con toda esta música apenas como para el domingo, para que usted prepare su nuevo día. 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

7:38 minutos avanzando por acá con Mix Radio. Activos hoy durante todo el día, bueno, durante todo el fin de semana estuvimos activos con el Minful. Allá estamos aún. Mucha gente aprovecha porque hay presentaciones ahora en la noche. Creo que hace un ratico se presentó una de las agrupaciones más importantes.

creo que para más tarde tendrán más invitados al Minful para que usted vaya, disfrute, además se entere de todas las los emprendimientos que hay allá. Hay muchos lugares para que usted visite, la comida es chéverísima, el lugar está bien bacano como para que usted vaya y se parche allá un buen rato. Herencia de Timbiquí estuvo hace un ratico ahí. Y vienen más artistas en la noche del Minful. Ahí estamos con Mix Radio. Canciones de artistas que dentro de muy poco estaremos viendo en los Latin Grammy. Y una es la más nominada, que es Karol G. Esta canción no la tenían incluida en el álbum y le ha funcionado muy bien.

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0: Vive la vida minuto a minuto y encontrarás en cada uno de ellos un motivo por el cual conducirte en la forma correcta. 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
1: Sí soy. Uy, venga, yo siento que yo no les hablaba por aquí. Es como 800 mil días. ¿Cómo están? ¿Cómo amanecen? Buenos días. Después de un fin de semana donde pasamos de un festival muy, pero muy pro, que yo creo que ustedes lo vieron reflejado a través de nuestras redes sociales, arroba Mix Radio Cali, por eso estaba tan perdida. O sea, estaba full en el Minful. Y espero que muchos de ustedes también hayan asistido, que se la hayan gozado, que la hayan disfrutado, que la hayan pasado muy bien, que hayan apoyado muchísimos emprendimientos, porque esa es la tarea, apoyar a muchos de nuestros emprendimientos caleños que este fin de semana la dieron toda mostrándose ante Cali y ante Colombia, porque teníamos muchas visitas de muchísimos lugares. Y qué gracias, en serio. Gracias. ¿Qué más? ¿Cómo están? ¿Cómo amanecen? ¿Cuántos andan activos ya por aquí? Tengo entendido que esta semana es semana de receso, entonces no sé si muchos madrugan solamente porque sus chiquitines madrugan o porque de verdad tienen que hacer más cosas. Quiero que se me reporten a través de mis WhatsApp. 321-820-1015. Vos decís, activa, tin, tan, tum. Madrugué a esto, me tocó salir a hacer diligencias tempranito, me tocó trabajar, obviamente. Me tocó entrenar, porque los que dicen, venga, si yo no entreno a esta hora, no me da el resto del día para poder entrenar. Bien, pueda paz y se acomoda. 321-820-1015. Por ahora un clásico en esos que somos expertos aquí en Mix. Buenos días. 6 de la mañana.

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1: Avanza el reloj, ya son las 6:37 a.m. 6:37. Buenos días, ¿cómo te amaneció hoy? ¿Cómo estás? ¿Dormiste rico? Uy, con ese climita, los ventiladores son los que están descansando sabroso. Andresito dice, vea, buen día, activo desde tempranito con Mix Radio. ¿Quién más por aquí? Buenos días. Hola, Mix. ¿Cómo amanecen? ¿Cómo estamos? Buenos días.
2: Muy buenos días desde tempranito. Me tocó hacer hoy, levantarme el desayuno a la mujer, el almuerzo, porque voy a trabajar.
1: ¿Vio?
2: Y yo acostadito.
1: Pero bueno, por lo menos usted puede quedar acostadito, relajadito, porque ya hizo su labor del día, que fue consentir a su mujer empacándole el almuercito. Eso me encanta. Más hombres así, por favor, que me traen la cocina. ¿Y ustedes qué? ¿Cómo amanecen? Mili, buenos días. Mili ya anda activa por aquí con Mix Radio. Trabajosa, camellosa, dándole con todos los poderes. 6:38 ya, cambia el reloj. 6:38, buenos días.

que por estos días cumplió 24 años. Para, yo pensé que el man tenía más años. O sea, por todos los escándalos, tener dos hijos y toda la vaina, yo dije, no, ese man ya superó los 30 años. Pero no, 24 añitos cumplió hace poquito. Seba 94 también, que se anda reportando, dice, viajando por las vías del Valle y obviamente con la mejor emisora. Tu compañía favorita. Buenos días, pero Deco, ¿cómo estás? Buenos días. Tata, ¿cómo estás? Buenos días. Joshua, buenos días. Feliz inicio de semana. Este es el primer lunes de octubre. Ay, sí, el primer lunes de octubre. El primer lunes de octubre, espero que nos vaya muy, pero muy, muy, muy, muy bien. Y que obviamente siempre hay pegaditos de Mix Radio 101.5. 6 de la mañana, 56 minutos. Buenos días.

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1: Ya son las 7 de la mañana, 11 minutos. Vea, saludito para Cevita Ospina, que ahí se reportó también desde tempranito con Mix Radio. Y también para mi Wilmer, mi Will Galíndez, que anda recorriendo las carreteras del Cauca. Y obviamente sintonizado con Mix Radio 101.5 a las 7 de la mañana, 12 minutos. Llegó el momento de las 3 más del deporte. Pero esto no las hago yo. Las hace mi linda y hermosa Paulita Sea, que a esta hora de la mañana está con nosotros para darnos toda la información deportiva. Paulita, buenos días.
2: Ey, ¿qué dice la people? Karencita, ¿qué más? Buenos días. Feliz inicio de semana, ¿qué más? ¿Cómo amaneció?
1: Feliz día, Paulita, igualmente para vos. Yo muy bien, gracias a Dios. ¿Y vos? Contámelo todo.
2: Eso me alegra demasiado. Yo muy bien, gracias a Dios. Hoy les traigo las 3 más del deporte con Paulita Sea para Mix Radio Cali. Primero, el ciclista colombiano Nairo Quintana ratificó el cierre de su trayectoria en el ciclismo de ruta tras 17 temporadas en la élite mundial. El anuncio pues tuvo lugar durante la presentación del Gran Fondo Nairo Quintana Fest en el departamento del Bolívar, evento programado del 9 al 11 de octubre del 2026, donde compartirá sus últimos kilómetros sobre la bicicleta con aficionados, familiares y destacadas figuras de la disciplina oriundo de Boyacá, ¿no? Quintana pues representó un punto como de inflexión para los corredores latinoamericanos en Europa. Con el equipo Movistar y diversas escuadras continentales, construyó un palmarés que incluye el título del Giro de Italia 2014 y la Vuelta a España en 2016, además de ser subcampeón del Tour de Francia en 2 ocasiones. Su trayectoria demostró la capacidad en los deportistas sudamericanos para competir en las cumbres más exigentes del circuito global. Segundo, el Deportivo Cali jugó el día viernes en casa frente a Alianza y sumó los 3 puntos necesarios. Partido que finalizó 3-1, por cierto, expulsaron al jugador Gustavo Cuellar, quedando en la posición número 2 con 24 puntos. Me encanta que los equipos del Valle, mejor dicho, estén ahí punteando. Pegaditos. Tercero, América de Cali jugó ayer de visitante frente a Llaneros. Partido que estaba empatado y al minuto, no, escuchen bien, 90+5. Cristian Tobar anotó el 2-1, dándole los 3 puntos a los Diablos Rojos, quedando con 27 puntos en la posición número 1. Así que sigue afianzándose los equipos del Valle en esas primeras posiciones, así que vamos a ver cómo estará ese clásico.
1: Me encanta.
2: Soy Paulita Sea y esas fueron las 3 más del deporte para Mix Radio Cali.
1: Paulita, muchísimas gracias por toda tu información. A las 7 de la mañana, 14 minutos. Estas fueron las 3 más del deporte. Buenos días, buenos días, buenos días.
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bailando, que la música no pare. Eso es lo que pasa aquí en Mix Radio, que aquí la música no para. Y ustedes siguen bailando, siguen disfrutando, siguen dándola toda como tiene que ser en modo Mix Radio. Venga, en nuestras redes sociales, arroba Mix Radio Cali, les dejamos muchísimo contenido de todo lo que vimos este fin de semana. Vos ya fuiste a darle like, ya lo compartiste, ya lo comentaste. ¿Qué estás esperando? Por favor, anda ya mismo y chismosiate qué fue lo que pasó este fin de semana en Cali con Mix Radio y con quienes estuvimos. Eso solo lo puedes averiguar si nos seguís ya mismo a través de todas nuestras diferentes redes sociales. Arroba Mix Radio Cali. En todas aparecemos igual. Arroba Mix Radio Cali. 7:34 a.m. Buenos días. 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
1: Bueno, y esta semana que tienen unas mini vacaciones, espero que si se van a ir de la ciudad, que obviamente tengan primero que todo descargar la aplicación. ¿Listo? Mix Radio, Mix Radio, Mix Radio, Mix Radio, para que donde quiera que vayas te acompañemos 24/7 en modo Mix, escuchando Mix Radio 101.5. Uy, qué rico. Venga, más de uno es que apenas, ¿qué? Apenas abriendo Mix. Los ojos. Necesitaba este descanso. Los que no tuvieron que andar en el corre-corre, despachar a los chiquitines hoy. 7:52 en un ratito. Ale, tranqui, tranqui. En un ratito prendemos live. En un ratito prendemos live. Llega el toxicapítulo y todo lo que vos necesitas, pues, para que parchemos bien sabroso con Mix Radio 101.5. Ya son las 7:52. A las 8 en punto es el toxicapítulo, donde arrancamos opinando de la vida ajena, como a vos te gusta, como a todos nos gusta. Arrancar el día de esa manera y la semana más bien. Y si vos tenés tu historia por contar, acordate que lo puedes hacer a través de un audio de 2 minutitos máximo. Tratás de resumirnos como el cuento. Nosotros aquí nos encargamos de cambiarte la voz para ocultar tu identidad. Y listo, estás pendiente de cuando pasemos el toxicapítulo, para que escuches las diferentes opiniones y versiones de las demás personas. ¿Listo? 7:53. Buenos días.

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2: Hey, ¿cómo están? Buenos días, buenos días. Aquí arrancando una nueva semana con Mix Radio. Espero que estén muy bien, que hayan tenido un excelente fin de semana, que lo hayan utilizado para descansar, otros para hacer diferentes actividades, donde quiera que estén. Por aquí estamos arrancando un nuevo día con toda la buena vibra, acompañándolos en el trabajo, los que apenas se están levantando, donde quiera que estén, siempre hay activos con Mix Radio de la ciudad de Cali para todo el mundo. Karen Martínez, hello, good morning.
3: ¿Qué más, ve? ¿Cómo amaneciste?
2: Muy bien, gracias a Dios.
3: Me encanta eso, me encanta eso. Primer lunes de octubre.
2: Oye, sí.
3: Primer lunes de octubre, primera semana completita del mes.
2: Ajá.
3: Y aquí ya estamos listos para darle con todos los poderes. Desde muy temprano estamos saludándolos. Más de uno aprovechando para dormir otro poquito más porque los chiquitines andan de mini vacaciones.
2: Ay, sí, señora.
3: Semana de receso quiere decir vacaciones.
2: O sea que
3: una semana de vacaciones.
2: Nosotros hubiéramos tenido una semana de receso ahí tranquilo.
3: Es verdad. Hubiese sido así.
2: Por lo menos hubiéramos mandado el toxicapítulo de receso, semana de receso. Para que no tengan, no sé, para que tengan una semana tranquila.
3: De cero pelea, cero conflicto.
2: De cero conflictos. Ya en minutitos estamos ahí por TikTok. Ya estamos en TikTok, Mix Radio Cali. ¿Estamos ready? Ok, en Kick, en mixradio.co. Ingresen ya porque por ahí estamos muy activos. Ya aprendimos las cámaras, mixradio.co.
3: O www.mixradio.co.
2: Por eso ahí mismo, mixradio.co.
3: Ah, yo te entendí.
2: No, en Kick también nos encuentra como Mix Radio Cali.
3: Ok.
2: Bueno, atentos porque venimos con historia del día para arrancar la semana potente. No sé con qué nos vamos a encontrar, la verdad. Yo no, pues no escucho los
3: audios antes.
2: Sí,
3: de...
2: quiero sorprenderme igual que con ustedes, al otro lado del radio, al otro lado de la computadora, al otro lado del teléfono. Así que dale para acá, dale para acá, dale para acá. Buenos días, arrancando la semana con Mix Radio. Nos fuimos con un clásico en 3 minutos.
3: Uf,
2: venimos
3: tenemos
2: con
3: que
2: historia.
3: Llegar al Cora.
2: Uf.

0: 8 de la mañana, 9 minutos. ¿Cómo están? Buenos días, buenos días, buenos días, buenos días. Ya estamos ahí en vivo por TikTok Mix Radio Cali. Es que tenía el micrófono aquí arriba y ¡pac! Se cayó. No sé, tuvimos una experiencia paranormal. Solamente los de TikTok y los de Kick y los de MixRadio.com lo vimos. Bueno, llegó la historia, mi gente. Hay una historia nueva. Una historia para que ustedes arranquen la semana potente, quizás. Opinen. Y bueno, un abrazo para todos los que apenas están conectando en nuestro TikTok Mix Radio Cali. Que ahí ya vamos subiendo, ya estamos a... Lo que pasa es que amanecimos castigados. Tenemos una penalización ahí en TikTok, pero...
1: Cansó en TikTok,
0: sí,
1: la verdad.
0: No nos dejan mandar regalitos.
1: Ni hemos hablado ya, es que nada.
0: Solo por
1: sospecha. Ofendida.
0: Solo por sospecha.
1: Por sospecha.
0: Por sospecha, es que ya... Él sabe cómo somos. Entonces, como que, bueno, sí.
1: Antes de que la trin.
0: Se van a portar mal. Yo lo siento, lo presiento. Entonces, para que te nos manda la restricción. Bueno, mi gente, aquí está. Toxicapítulo del lunes, Karen. ¿Estamos ready o no estamos ready?
1: Estamos ready.
0: Okay,
1: muy ready.
0: Aquí está la historia del día de hoy. Lunes 5 de octubre del 2026. Buenas.
2: Buenos días. Bueno, este toxicapítulo es de los barras, mira, bastante. Es un caso, pues, bien, bien, bien maluco, en el que uno queda pensando, pues, muchas cosas sobre las mujeres. Resulta que yo tenía una relación con una chica a distancia. Ajá. No, realmente, a distancia de 40 minuticos de aquí en la ciudad. Supuestamente una niña muy, muy, muy juiciosa. Antes de que tuviéramos una relación, ella tuvo pues una dificultad económica y pues mi posición no es mala, de hecho bastante buena. Y entonces yo le pasé un dinero, más de 1,000,000 pesos, para que ella solucionara pues como que su casa, y le dije, hey, cuando pague los pagas, ella me dijo, en 15 días te los pago. Pero resulta que en menos de 15 días nos hicimos novios, entonces yo dije, bueno, está bien ese dinero, pues, bueno, no pasa mal. Y pues por fin más un de que ya no le van a pagar, pues porque... Obviamente las mujeres siempre dicen, ay, pues te va a pagar de transporte, no sé qué. Te pago con la sal y este pago, pues estando juntos, bla, bla, bla, lo típico. Eso te va así. Yo después empecé pues como a recibir más trabajos. Acepté otros turnos en otros lados, esto, lo otro, para ganar más dinero, pues porque tengo mi emprendimiento. Que por cierto, montamos un emprendimiento juntos, el cual pagué yo todo, además de eso. Y en resumidas cuentas, empecé a dejar de visitarla pues porque realmente tenía mucho, mucho, mucho trabajo, además de que tengo otros compromisos. Y eso pues digamos como que pasó por 2-3 meses, o sea, más de 3 meses. Pero pues previamente yo estaba viajando cada 8, 15 días y no te dije aquí. Una relación muy bien, muy bonita. Pero después resulta que, en últimas, yo le pasé un dinero para que me hicieran una diligencia, porque ella tenía la capacidad en su nuevo trabajo. Y ella iba a cumplir años. Entonces yo viajé como sorpresa. Y ella sabía pues que yo iba a ir. Pues la sorpresa más que todo para la familia. Cuando llegué, ella estaba ocupada de revisar el celular y tenía unas conversaciones demasiado comprometedoras. Enviándole fotos a otra persona. Y no solo eso, sino que también pues mencionaba que quería cosas muy sexuales. O sea, te estoy hablando de orgías, que quería...
1: Ay.
2: No quiero ponerme a hablar de esas cosas porque creo que ni siquiera este horario y este segmento tampoco son propios para eso. Entonces, pues, se me perdió más de 1,000 pesos. Se me perdió el dinero que me pasé para que me pagara algo, que fueron casi 400,000. Y no, ya no me responde, no me contesta. Entonces, eso es lo que pasa cuando nos quiere jugar bien las cosas.
0: Tensa situación.
1: Amigo, ¿se conoce a Japper? Lo pusieron a conocer.
0: Empezamos mal la semana, hombres. Empezamos mal.
1: Ay, no, ahora, pobrecitos.
0: Bueno, lo de la plata va león, como uno cuando está enamorado. Uno, si tiene la oportunidad, la solvencia, uno colabora, ¿sí o qué?
1: No, pero me gustó que lo que él dijo es que no, como hacen las mujeres, siempre dicen, no, pues, te pago con mi presencia. Uno no dice eso.
0: Hay unas que sí.
1: Cachico.
0: Hay unas que...
1: Salen peso tirándolos.
0: Antes, valore mi... Mi presencia con usted. nos utilizan, dice Héctor Plazas. Mi gente, pueden opinar ya, estamos en vivo por TikTok, Mix Radio Cali, también a través del WhatsApp 321-820-1015, con la historia del día de hoy que estuvo un poquito densa, un poquito potente.
1: ¿Qué consejo le dan al amigo?
0: El pana, cuando estaba grabando la historia, creo que iba por una carretera con muchos huecos. Escuchaba muchos huecos.
3: Porque le encantan el drama.
0: Bueno, dices que tramadoras. Dicen en TikTok, Junior. Saludos, Junior. ¿Cómo estás, Junior? Dice por acá, ah, mala esa con ella. Nos deja mal paradas a nosotras. Dice Jessica en el TikTok. Pueden opinar ahí también y a través de nuestro WhatsApp.
1: Pues que también él la descuidó como 3 meses.
0: Karen, pero es que estaba en su emprendimiento, ¿no escuchó?
1: Pero ella también necesitaba emprender.
4: Buenos días.
1: Lunes,
4: inicio.
0: Dímelo.
4: Lamentablemente mi socio pues inició mal, pero papi, no pasa nada. Galleguita, mi socio, mi pana, hoy fresquito con usted. Ojalá ponga mi audio.
0: Te
4: amo, mi amor.
1: Hola, buenos mi días. Amor, buenos días.
4: Papi, venga, como dijo Karencita al inicio, ¿usted conoce a Jaffer?
0: Ya perdió.
4: Ya perdió, mijo. Ya perdió la mujer, perdió la novia, perdió la plata, perdió lo que invitó también en su emprendimiento. Eso es como cuando, papi, usted tiene mucha plata y usted se monta en algo. ¿Cómo le digo? Como que usted hace
1: un negocio
4: plata y usted se muere y quien la va a disfrutar es otro. ¿Me entiende?
0: Sí.
4: Por ese lado. Y segundo, papi, pues creerle a mujeres así, manito, a que usted le preste la plata y que por interés le diga, no, hagamos los novios. No, papi, primero págueme lo mío y después ahí sí.
1: Después nos
4: pero
1: cuadramos.
4: Pero van a perder, mi socio. Suelte, papi, siga un camino y ahora.
1: Bueno, sí, bendiciones. No lo quería ver así, pero siento que el noviazgo fue más por eso.
0: ¿Por interés? Por sacar.
1: Pero en 15 días se lo pagó y en menos de 15 días hicieron novios.
0: ¿Por sacar provecho?
1: Mi amiga, que me dé cursito, pues.
0: Karen, no aprenda eso.
1: Sí, es necesario.
0: Buenas.
5: Oiga, tanto hombre que suelta plata tan fácil. Yo quiero saber si
1: ¿dónde están?
5: Mismo le sueltan a la mamá.
0: Buenas.
1: Oiga, tanto hombre que suelta plata fácil, ¿dónde está para mí, pues?
6: Mex, buenos días. Obviamente sí pagan con la cacu y con la presencia y con todo. Ellas pagan con eso. Ustedes buscan eso, es para pagar con eso. Mex.
0: ¿Qué dice la gente? Opiniones a esta hora. 8:17.
5: Buenos días, Karen. Buenos días, Gallego.
1: Buenos días.
7: Sale a la derecha.
0: Bueno.
1: Digo que fue a la derecha.
5: No, bastante no jugué buen corazón y la pelada lo falseó, porque todas mienten.
0: Numeral.
5: Todas mienten. Hasta mi mamá me mentía cuando me decía, amigo, te va a regalar un regalo y nunca me lo daba. Pero todas mienten.
7: Felicidad reportado más adelante.
5: Ya perdió, papi, ya perdió con mi Karencita.
0: Ya perdió mi socio, buenas.
8: Hola, Karencita, buenos días, bien, ¿qué bebé? ¿Cómo
1: bien, vos? Mi amor.
8: Háblame gallego, aquí el Santi de Suiza.
0: ¿Cómo fue qué?
8: Para que me hagan un favor, al parcero le pongan ese tema que dice, ¿cuál? Ella viene, no la bese, no la bese.
0: Viene.
8: No, ya lo pusieron a perder, mi papacho. Llórelo. Bueno, un saludito.
1: Plátano le van a devolver y el emprendimiento, no sé qué.
0: Estoy aterrado de las mujeres donde están. La única que ha comentado es Jessica en el TikTok, pero el resto hoy brillan por su ausencia. Cuando una mujer sale así peligrosa, ahí sí desaparecen.
9: Buenos días, Mitch. No, por marica. Muy, ¿qué? ¿Cómo se dice? Muy inocente. Obvio, si hizo novio de él, ¿para qué? Para no pagarle y ponerlo a perder. El mensaje estaba muy claro desde el principio. No, pero además también le falta como calle, man.
0: Te tiraron señales y no las cogiste, mi socio.
1: Me salió maestra, mi niña. Bonita.
0: Hola, Lizeth. ¿Opinas? Son puros jajajaja en TikTok.
1: Ella, es que sentimos a veces un fresquito cuando ustedes sufren.
0: Pero es que las ponen
1: así. Eso sufrir. Se siente así como un vientico, por eso mismo, pero ustedes nos hacen sufrir más.
0: Buenas.
10: Buenos días, Mix.
0: ¿Cómo fue?
10: Saluditos para Galleguito, Karencita, mi amor, un abrazo.
1: Hola, amor.
10: El socio inició mal. Esos manes que ponen así a andar de gastarines, luego terminan bien quemados. Caballo, las relaciones por un lado, los negocios por el otro.
0: Es cierto.
10: Si usted le da plata a una mujer, procure regalársela. Ese cuentico de présteme, no. no. Dígale, no mami, yo le regalo.
1: Si yo lo regalo.
10: Tiene, si no la tiene o le cae difícil, dígale, no mi amor, hágale una letra, papi. Una letra y luego ahí cobra lo suyo, sí. No, esa hembra se la hizo bien hecha. Terminó con la plata.
1: Se la mecató en cositas.
10: Y nada,
1: esa
10: platica mi hermano, esa se la gastó fue con el otro, el que le
0: mandaba las
10: cositas.
0: Que le volvió,
10: el que sabemos.
0: Vea, uy, no.
1: O sea que yo tengo que aprender a decir, ve, Juan, regálame 2 milloncitos de pesos que necesito.
0: Ando corta, necesito pagar la cuota del carro.
1: Epa.
0: Valentina Costa dice,
1: necesito 2 millones, ¿quién da más?
0: Qué pecado con el muchacho, ja, ja, ja, ja.
1: Ah, ya está disfrutando. Ella disfruta.
0: Carras dice,
1: cada vez que un hombre sufre, nosotras disfrutamos un poquito.
0: Carras dice, él está contando su versión, hay que escuchar la de ella. No, no es necesario, ya vimos qué pasó.
1: Ah, no es necesario.
0: No.
1: No, no la quería escuchar.
0: No, la verdad, no.
11: Hola, mil buenos días.
0: Bueno,
11: no, el amigo ahí ya baila, ya perdió. Y si él no lo miró como interés de que hiciera novio, obviamente ya pensaba era pagarle en especie. Y qué pesar, porque muchas veces vemos personas que queremos algo serio y poner algo así,
0: cierto,
11: en compañía,
0: amiga,
11: entre parejas, apoyarnos. Y por personas así pagan muchos inocentes.
0: Muchos que queremos algo serio y así nos
1: algo
0: pagan.
1: Algo formal, alguien con quien construir negocio,
0: alguien con quien ir al matrimonio, ir al altar. Así como la oyente acaba de decir, así existimos muchos en este 2026.
1: Pero este año no es.
0: Con ganas de poner el anillo, así.
1: Pero este año no fue gallego.
0: ¿Será?
1: No, no nos tocaba.
0: Está bien.
12: Buenos días, buenos días, buenos días, ¿cómo están? ¿Qué les digo? No, ya. Ya, pe. O sea, socios, ya, pe. Ahí ya no hay nada que buscar, ya no hay nada que rescatar, lo utilizaron,
1: Te utilizaron, amor.
0: Valentina, es que Gallego, ojalá te pase, digo, no te pase. Ya me pasó. Vea, a mí me ha pasado toda la historia.
1: ¿Ya todo plata?
0: No, ya me han quitado.
1: ¿Te pusieron a perder?
0: Sí.
1: ¿Cuánto?
0: No me acuerdo.
1: ¿Me llego a regalarme 1 millón?
0: 2 es que te voy a dar.
13: Un día 1000. No, y para que le pregunte qué hizo la plata, si la me casé en cosita o qué. Si quieres yo le cobro a liga mano, yo tengo muchos métodos.
1: No. Ni te pongas.
0: Son opiniones de estar en el Toxic Capítulo de Mix Radio. Estamos en vivo por TikTok. Entren ahí, denle tap a la pantalla a los que están ahí. Y compartan, mi gente, no sean así, compartan nuestra transmisión.
14: Buenos días. Yo también estoy buscando emprender.
0: Uy.
14: Estoy buscando inversionistas.
0: Ay. ¿Cuánto necesita, mi amor?
1: Por 2.
0: ¿Cuánto necesita que tenemos oyentes muchos solventes?
1: Oyentes proveedores.
0: Oyentes con mucha liga.
15: Buenos días, Nick. Buenos días, Galleguito, mi hermano, mi pana.
0: ¿Cómo fue?
15: Bendiciones, sí, Karencita, mi amor.
0: Amén.
15: Vea, esa vieja es el diablo, mano. La mujer es más necesaria. Pero hay que, como yo siempre digo, hay que tener a él sufriendo antes de que den un paso adelante, porque después viene y nadie las coge. Vea, ese man, ve esa vieja, le quitó la platica al man, la dejó con un emprendimiento. La hembra estaba disfrutando con el otro. No, no, dígale, man, que deporte en serio, que busque una vieja que le pegue para que avispe.
0: Por su bien, que consiga una como Karen, que es brava. 8:23, una canción que dura muy poquito, dura 2 minutos. Y ya venimos con más opiniones. Tienen tiempo para que entren ahí a TikTok, Mix Radio Cali, por todo lado, mixradio.co. Entren a nuestra web, que por ahí tenemos sorpresas, invitaciones para los mejores eventos

0: son las 8 de la mañana, 26 minutos. Es un lunes arrancando la semana con toda la buena vibra, con toda la buena energía. Y andamos en el Toxic capítulo de Mix desde muy tempranito por acá acompañándote. Saludo a todos los que están fuera de la ciudad y fuera del país. Están en Estados Unidos, los que están por allá en México, en Costa Rica, Perú, Honduras, bueno, en diferentes partes del mundo. Y llevan nuestra señal de Mix Radio en su aplicación. Recuerden descargarla. Ahí es totalmente gratis, Mix Radio Colombia. Descárguenla para que ustedes nos lleven ahí. O si están en la oficina, en la compu, mixradio.co. Ahí también nos pueden estar viendo. O si no, si entras a TikTok, estamos ahí como Mix Radio Cal. Mi gente en TikTok, un saludo para todos los que están por ahí. Un saludo para Cuervo, un saludo para William, para Sergio, para Héctor, para toda la banda que está entrando allá a TikTok, para Alban, creo que se llama. Ah, no, Taliban. Chepe también está por ahí. Ve, Karen, vamos a poner en contexto a los oyentes que apenas llegan a nuestra sintonía, apenas se conectaron en las diferentes plataformas, de lo que estamos hablando acerca del Toxi.
1: Vea, la historia de hoy es... Es que me acuerdo exactamente, pero el man dice que, bueno, que empezó a conocer a una nena, ¿cierto?
0: Sí.
1: Que empezó a hablar con ella de entrada, pues ella tenía como un problemita económico y él decidió como que darle un millón de pesos.
0: Una liguita.
1: Ajá, un pero palito. Es que ella le dijo, en 15 días te los pago.
0: Sí.
1: En 15 días te los pago, no sé qué, está. En el transcurso de esos 15 días que iba a pagar la deuda, se hicieron novios. Entonces, él asumió que esa deuda, pues como que ya... Él dijo, no, pues si ya me la dice, pues ya yo el plátano se la voy a cobrar. Pues porque como típica mujer va a decir, como así, mi compañía así no vale, no sé qué, está bueno. Pasó eso, lo del millón de pesos, listo, decidieron seguir saliendo, todo el cuento, está dándola toda en el amor, que ella es muy amorosa, que esto, que lo otro. Entonces llega y empiezan un emprendimiento entre los dos, donde

0: Sí, durante 3 meses. Luego ella cumplió años y obviamente pues él ahí ya sacó el tiempo para ir. Bueno, él va al cumpleaños, todo el rollo. Cuando llega a la casa de ella, ve un celular mal parqueado, decide revisarlo, cuando encuentra una conversación con alguien donde ella mandaba foticos suditas de tono. La conversación era más fuerte aún porque hablaban de orgías y demás cositas. Ay, no. Como fantasías para cumplir.
1: Dios.
0: Y pues que él está ahí como que venga, y entonces, y ahora mi plata. Ah, bueno, y que él recién le había pasado una plata con la cual pues para lo del emprendimiento que tienen juntos.
1: Ajá.
0: Pero que esa platica tampoco aparece y que ella ya no le contesta.
1: Ay, parce, esta es la historia del día de hoy de nuestro amigo. Yo
0: que él quiere saber es cómo poder recuperar su plata. Mi plata.
1: ¿Sabe qué está diciendo? ¿Cómo está diciendo él?
0: ¿Qué?
1: Él está en este momento, está así.
2: Plata y huevo.
0: Justo lo que acaba de decir, ese fin de semana me la vi.
2: Plata.
1: Así está el pana.
2: Siga. Plata y huevo.
1: Así está nuestro amigo de la historia del día de hoy. Ahí le hicimos un pequeño resumen de la historia y bueno, pueden opinar ya mismo al WhatsApp de Mix Radio. 321-820-1015. La verdad, la mujer la hizo mal. Se aprovechó un hombre con buen corazón, generoso. Y...
0: ya era hora.
1: ¿Qué?
0: Era hora.
1: Voy a hacerte cuenta que no escuché eso.
0: Me da pesar por él, pero a veces uno de tantos tiene que pagar lo que nos hacen.
1: Voy a hacer de cuenta que no escuché eso.
3: Buenos días, Mix.
0: Buenos días.
3: No, ese muchacho ya perdió. Eso es como el triángulo de las Bermudas. Todo lo que entra y se pierde, papi. Se le chao. Se le tierrita y tápelo, papi.
1: Está bien, vea, me manda a decir Juan que le mande el, que le dé el látigo.
0: ¿A quién?
1: Ah, no, perdón, a usted.
0: ¿A mí?
1: Sí, por lo que estás diciendo. Que ya era hora.
0: Toma. ¿De que un hombre sufra por...?
1: Sí.
0: Que un hombre lo represente. Lastimosamente le tocó a él.
1: Buenas.
4: Días, Mix. No, lo que pasa es que hay hombres. ¿Qué pasa? Que hay hombres que pelan el cobre muy rápido. O sea, digamos, uno les pide una alguito y entonces uno la suelta. Entonces uno dice, ah, no, ese es para marranear y ese es para lo otro. Entonces, no, hermano.
0: Amiga, no tire los.
4: La soltó rápido, la soltó fácil. Entonces, no, toca marranearlo. Sí. Así como ellos nos utilizan, pues toca marranearlo.
0: Es que él solito se entregó. O sea, ¿cómo le va a soltar 1 millón de pesos sin ni quiere hacer nada?
1: Sí, eso solamente llevaban algunos días saliendo,
0: sí,
1: y ya.
0: Sí, o sea, eso yo nunca lo he visto.
5: Sobre, hizo yo lo que es un huevón. Le eché tierra a plata y
1: que trabaje.
5: Experiencia para que no lo vuelva a pasar.
1: Yo lo único que le puedo decir es que trabaje para recuperar eso.
6: Buenos días, Karen. Buenos días, Gallego.
0: Hola,
6: no,
0: tía.
6: No, mijito. Ya perdió. No, papito, se ya conoce, esa muchacha se le arrimó a usted por la plata. Bien. Consiguió su marranito, mijo, consiguió el marrano, dijo, este cae porque cae. ¿Quién lo mandó a dar papaya, papito? Papaya partía, papaya comida, mijito.
1: Ay, ay,
6: ¿quién
1: ay.
6: Lo mandó? ¿Quién lo mandó? Está como en las pirámides. Esa plática se perdió, que esté bien, habla la tía.
1: Chao, tía. Nos dio cantada, nos dio reflexión, nos dio consejo. La tía es la mejor.
0: El marranito que había comprado.
7: Buenos días, Mitz, ¿cómo están? ¿Cómo les va? Bueno, Mitz, si es así, si estamos en esas vueltas, si es que me voto, pero eso sí, yo le voy a cobrar eso con intereses, pero mejor dicho, está en la cédula. Va a llevar más huevos que salten de pobre por las tres cuevas de Batman. Esa baticueva van a estar full, mejor dicho.
0: Vea,
7: ese pago
0: cálmese.
7: Le va a salir re carísimo. Y eso sí, ¿qué? Primero el cuerpecito por adelantado y ya después soltamos el billete.
1: Oiga, mi socio, oiga, ¿viste cómo nos dañan?
0: Escuchan, él mismo el que está diciendo que quiere que le paguen así.
1: Escuchando esa historia, por eso tiene ese pensamiento después de escuchar esa historia.
0: Ah, o sea, es culpa de la historia que
1: obvio.
0: Le está pensando, es que va.
1: 100% amigo.
0: Que va, que él tiene experiencia en eso.
1: ¿Será?
0: Sí.
1: No creo. Buenas.
8: Piscolo, muy buenos días para todos los caleños. Oiga, esa platica ya se perdió.
1: Ya. 100% amigo. Yo estoy de acuerdo con usted. Las mujeres brillan por su ausencia. La única que ha dado la cara es la tía y otra mujer. De resto, andan por ahí al garete. Dice Karen, disfruta cuando sufrimos, homie. 2-0 nos llevan.
0: Pues, ¿para qué te digo que no? Sí.
9: Hola, Mitz. Buenos días, Mitz. Buenos días, Karencita, Gallego, mi amor.
1: Hola.
9: Pero

0: Creo que todo chatarra para gallego.
1: Gracias,
0: chatarra,
1: mi amor. Gracias.
0: Chatarra, chatarra, chatarra.
1: La recibo desde el amor.
0: Mi opinión es que no, Germán, hay que aplicarle el yape. Ya perdió mi cielo. Así que coja la curvita y no insista más. Además, si ella ya le había soltado eso, a ella está. A ella quedaron a paz. Aparte de eso, no, pues de vez en cuando uno también tiene que portarse las de mala y hacerlo sufrir. Todo el tiempo los hombres haciendo sufrir las mujeres. No, ellos también tienen que sufrir. Chatarra para los hombres.
1: Ah, pero mira qué vara.
2: Chatarra para los hombres.
1: Dice por acá. Nah, el dinero no me preocupa. Solo quería comentar el toxi por la anécdota para que otros aprendan. El dinero se recupera. Está diciendo el, yo creo que el protagonista de la historia.
2: ¿Sí? ¿Qué dije? ¿Que solo quería qué?
1: Que nada, el dinero no me preocupa. Solo quería comentar el toxi por la anécdota para que otros aprendan. El dinero se recupera. O sea, él lo.
2: Ah, le está botado en plata.
1: Él lo mandó como por una instrucción de que a usted no le pase lo que le pasó a él.
2: Ok. Bueno, nos quiere regalar un milloncito aquí, acá.
1: Venga, que Karen necesita dos. Eso me dijo, que si le mandamos la, el Neki.
3: Buenos días, Mil, buenos días. Vea.
1: Dígelo.
3: No, pues el man que allí se cobre. No le van a pagar. Se compra la ferretería y se compre por ahí una media libra de puntillas.
1: Uy.
3: O de tuercas. Y vaya para casa vieja que ahora de los vidrios.
1: Uy, no sea así.
3: Ya. Y si los monta otra vez, vuelve y los parte. Y si los vuelve a montar, vuelve y los parte.
1: No, tanta no, violencia.
2: No, así no.
4: Hola, buen día. No, pero sí, después hay unas que están quejándose que ay, qué mal hombre, qué tacaño, que una amarrada y llega uno de buen corazón a ayudar y le hacen la marranada a él.
1: ¿Viste? Una mujer indignada, igual que está con nosotros. Gracias, amiga. Te queremos mucho.
2: No los defendas.
1: De parte de todos los hombres de Mix Radio y de toda nuestra comunidad.
2: Yo lo defiendo si dice que va a transferir el millón.
5: Hola, Mix. Buenos días.
2: Yo lo pago en 20 días.
5: No, eso no se hace. O sea, sí, está bien. Nosotras las mujeres, lamentablemente, siempre llevamos el bulto con los hombres. Pero no, eso no se hace. Independientemente de muchas cosas, no. Ahí veo mal a la muchacha. Y el muchacho, ya, uff, tremendo. Porque, pues, por ella pagamos todas.
2: No,
5: como él está pagando por los demás hombres.
1: Ay.
2: Eso fue una inversión. Nosotras las mujeres gastamos mucho para cuando nos vamos a ver con ellos. Que los tratamientos del cabello, que para el cuerpito, que la ropita.
1: Eso es verdad.
2: Una mera tanga es costosa. Una sola tanguita es costosa.
1: Cuando llegan así con ese pelo, así con ese
2: oliendo
1: aroma,
2: rico, uy, bien arregladita.
1: Eso a mí me desbloquea todo.
2: Nos gastamos el litro de perfume para que olamos rico. Moro, se invirtió ahí. Los días que la disfrutó, ella le olía rico. Si usted estaba con ella, para que le gustaba, se arreglaba para usted. Los productos son costosos, el maquillaje es costoso. ¿Invirtió?
6: Nada. A ese hombre le tocó. Uy, Echeverry, siento que me tumbaron.
2: A rato no escuchas ese Echeverry.
7: Las tanguitas costan. Dice que las mujeres gastamos mucho cuando nos vamos a ver con ellos. ¿Qué va? Si eso se lo hace porque quieren, porque quiere verse cada persona bien.
2: Por eso.
7: Uno gasta en uno. Eso de que gasta en otro, eso es mentira, señora Karen.
1: ¡Ay!
2: ¿Qué va?
1: Señora Karen. Que no nos enrede.
2: ¿Qué va?
1: Que no,
2: lo hago por mí, pero también más motivación de que voy a olerle rico a otra persona, que le va a gustar mi fragancia.
1: ¿A otra o a otra?
2: Y usamos perfume para cada zona.
8: Buenos días, buenos días. Si no se cobró con Credit Cuerpo, olvídate, esa plata ya se perdió. Tenías que cobrarte bien esa platica con Credit Cuerpo.
2: Bueno, que por lo menos cuando estuvo con ella, Trin, le gustó que por lo menos para que lleguen en ese sector le devolvieron alguito.
1: Socio. Responde la pregunta de Karen.
9: Mira, yo no le diría nada a la vieja. Yo actúo como normal, pero si sigue pidiendo plata, pues yo le digo, no, mira que me ha ido mal o alguna cosa. Y no, ¿sabes qué? Vamos a salir a algún lado, pero claro, lo que dijo el compañero ahora, no, mami, ja, le doy espero como a rata en balde.
1: Ve, yo le mando a comprar esas tangas, Karen, de esas aplicaciones. De por allá, el paquete, como 20.
2: 20 tanguitas.
1: 20 por 5K.
2: Uy, no.
10: Mamá, lo ¿dónde? Que le hace falta es unas clasecitas de melado ricura. Papi, escúchame, melado ricura todos los días. San melado.
2: ¿Melado es como la dosis diaria para los hombres o qué?
1: Más o menos. nuestro...
2: Voy a buscarlo.
1: Idol.
11: ¿Sabe qué tienen que hacer? La que hizo un socio.
1: ¿Qué?
11: Compre leche. Chele pólvora. Para que le baje los nervios.
1: No entendí.
2: No entendí.
1: No entendí, panita. Explíquenos con plastilina esa.
12: Bueno, pueden opinar ya.
13: No, buenos días. Bellaguito, parce. Buenos días, mi socio.
1: ¿Cómo fue qué?
13: Karencita, mi amor, sé como siempre divina.
2: Hola, mi amor.
13: Vea, pero venga, le digo algo. No, ahí sí baila. O sea, digan al man que... Me va a pensar por improvisar. Que vaya a la casa y que le cobre. Sí.
1: Sí.
13: En Cali hay un man que usted contrata. Y es maricado con un parlante y le hace culo de olla y ahora a la casa y dígale que lo lleve. Y le cobre lo suyo, que la queme por Facebook.
1: Ese man es un.
2: Que la fune.
1: Amigo que desayunó, dígame la verdad.
2: Uno de esos no, que da risa.
14: Chuda, ¿cómo va a estar pidiendo plata?
1: Karen, vea.
14: Buenos días,
1: ¿cómo va a estar
14: pidiendo plata? ¿Qué es? ¿Qué es? ¿Qué cobre?
1: Vea.
14: Buenos días. No, Karen está muy conchuda. ¿Cómo va a estar pidiendo plata?
2: Pues a él le gusta regalar.
14: ¿Qué es?
2: Bien. Si a él le gusta regalar. Hola,
15: buenos días para todos. Espero que tengan un maravilloso día. Esas mujeres que se alegran son las mismas que andan sufriendo después cuando el marido les hace algo. Un poco más
2: por
15: de
2: eso
15: para todos.
2: ¿Qué va?
15: O sea, tarra para las mujeres.
2: ¿Qué va? Por eso nos alegramos, porque nos hacen, las que nos alegramos es porque nos hacen sufrir mucho. Entonces, de vez en cuando que una se desquite por nosotras,
1: Karen,
2: le damos
1: ya
2: una validad.
1: Ya sé por qué tu alegría.
16: Mix, buenos días, Mix. Ve, pero ¿por qué se pone en precio, Se pone en precio en el cabello, en las uñas. Eso es ponerse precio para salir con un man.
1: Que le responda.
2: Nah.
17: Hola, muy buenos días, Mix. No, ese man es muy weón. ¿Cómo le va a soltar la liga así de una?
1: Buenas.
18: Cocinen un man de buenos sentimientos que les abre su corazón y les presta el bolsillo para sus necesidades y se aprovechan del hombre. Pero consiguen un chirrete y ahí sí están felices.
2: A ese lo queremos mantener.
18: Para eso es que se viven, para eso es que son.
2: A ese lo queremos hasta mantener. Karen, a ese yo le quisiera montar un emprendimiento.
1: Karen así, a ese Karen le quisiera comprar una flota de motos.
19: ¿Sabe qué tiene que hacer el parcero?
1: ¿Qué?
19: Siga hablando con ella, quede con ella.
2: No, la, lo bloqueó.
19: Un restaurante de los del sur bien cachezudito, quetín. Y bueno, pide de todo. Y usted le hace la clásica. Ah, amor, ya vengo, voy a ir para el baño. La deja tirada con esa cuenta y se va a acordar de usted toda la vida, parcero.
1: Esta está buena. Pero yo no sería capaz de hacer eso, ¿sabe?
2: No.
1: No, yo no era capaz.
2: Muy poco hombre.
1: Dice por acá Diana... El dinero era demasiado poco para pensar que era para un negocio. Un millón no alcanzaba ni para el letrero. Así que también fue muy ingenuo, dice Diana, por aquí en el TikTok. Bueno, ahí están opiniones. Creo que hay una reflexión. Que,
2: ¿qué le pasó a mi cuenta?
1: Que debemos dejar. Debemos dejar una reflexión ahí.
20: Karen, tramadora.
1: Sí es. Sí es. Mi gente, la reflexión del día de hoy es que... Si no son nada,
2: no suelte,
1: no suelte nada.
2: Si no son nada, no suelte nada.
1: Así de fácil.

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1: Lo siento, los comentaristas de confianza ya vienen en camino, ya vienen en camino.
2: Era para ver si estaban atentos.
1: Sí, exacto, era para ver si estaban ready. ¿Cómo están? Buenos días. Estamos aquí en vivo de Mix Radio Cali para todo el mundo. Entren ya a mixradio.co si están en la oficina. Ustedes ahí en su computadora, trabajando normalito. Pueden conectarse ahí, pone mixradio.co, ahí nos ven, se van a la sala de Cali y ya estamos ready. Karen, imagínese lo siguiente.
2: ¿Qué fue?
1: Me encontré algo acerca de la generación Z. La generación Z, ¿sabe cuál es la generación Z, no?
2: La que es de finales del 90 y principios del 2000.
1: Sí.
2: ¿Sí es cierto?
1: Es esa. La generación Z es el grupo demográfico de personas nacidas aproximadamente entre mediados de los 90 y finales de los 2000. Exacto. Es lo que acaba de decir Karen, lo confirmamos. Imagínense que del 66 al 74% en 3 años de estudio reveló que esta generación, la generación Z, cada vez consume más alcohol.
2: ¿Sí?
1: Más alcohol. Esa generación está tomando mucho. Le está pegando a la bebida.
2: A la bebida porque sí, porque no.
1: ¿Y por qué no? Dice un reciente estudio internacional, reveló que los hábitos de consumo de los jóvenes están cambiando rápidamente a medida que ingresan de lleno a la vida adulta. De acuerdo con una investigación realizada por la firma WSR, en 19 países, la tasa de consumo de alcohol en los jóvenes alcanzó el 74%, acercándose al promedio de la población adulta del 76%. O sea, hace solo 3 años esta cifra estaba ubicada en 66% y ha crecido bastante. Mire, se está en 76%.
2: Y mira que yo pensé que iba a ser lo contrario. O sea, siento que estamos en una temporada donde el consumo de alcohol no está, pues lo que yo he visto.
1: Pero mire que
2: no está tan alto.
1: Pero mire que esta generación sí, y lo arroja un estudio y lo valida. Dice, la pandemia retrasó su incursión en la vida nocturna. Escucha muy bien este análisis.
2: Ah, ok, están recuperando como el tiempo.
1: El tiempo perdido. La pandemia retrasó su incursión en la vida nocturna, pero hoy, con mayores ingresos y ganas de conectar presencialmente, vuelven a bares, discotecas, y a diferencia de otras generaciones, se destacan por la coctelería y el consumo moderado. O sea, toman, pero no se enloquecen, ¿sí me entendés?
2: Ok.
1: Entonces, esto fue un estudio que
2: un coctelito parchadito. Exacto, charladito.
1: Sí, un coctelito social. Hay otros, pues, que sí se la pegan con toda. Y bueno, ahí está, pues, 8:57.
2: ¿Alguien de esa generación que nos confirme?
1: Yo creo que sí, más de uno va a confirmar. Tenemos en nuestras redes, durante el fin de semana estuvimos de cubrimiento, ¿no? Y anda muy fuerte una entrevista que le hicimos ayer en la tarde a Altafulla.
2: Ustedes tienen que ir a chismosear lo que DJ Andrés Gallego le dijo a Altafulla.
1: Ya tenemos.
2: Yo no le voy a decir qué fue.
1: Ya tenemos más de 1,101 like esa entrevista.
2: Vaya y vea qué fue lo que Gallego le... Fue una imprudencia.
1: La verdad, no tiene, o sea, usted llega en los primeros 30 segundos, se va a conectar
2: él
1: con la entrevista. Así de fácil.
3: Hay ojos que no se hacen los ciegos porque las paredes no solo tienen oídos, ¿viste?

0: las 9 de la mañana, 11 minutos. Por acá llegaron tus comentaristas
1: de confianza.
0: Tan, tararán, tan. Con los buenos días.
2: ¿Cómo les va? Un abrazo, saludo para toda la gente en Colombia, el mundo entero, www.mixradio.co, que nos pueden escuchar.
0: Epa.
2: En TikTok estamos activos, ahí ya saben que ustedes ingresan a TikTok, le dan tap tap a la pantalla, y si quieren vernos, facilísimo, en la página www.mixradio.co. Un abrazo para todos ustedes, feliz e inicio de semana.
0: Para todos los colombianos y los hinchas del América, feliz hola. Y rojos
3: hola,
0: días.
3: Hola.
0: América de Cali superó sobre la hora a Llaneros y se mantiene líder de la Liga BetPlay. Les cuento con una gran asistencia de hinchas escarlatas en el estadio Bello Horizonte de la ciudad de Villavicencio. América de Cali le remontó 2-1 en la fecha número 13 de la Liga BetPlay 2026, dando un paso muy importante hacia la clasificación de los cuadrangulares de semifinales. Subo en el partido y les voy a contar cómo está la tabla de posiciones después de la fecha de ayer. ¿Les parece?
4: Soltala.
0: En la posición número 10 está Llaneros de Villavicencio con 14 puntos. Posición número 9 está Cúcuta Deportivo con 15 puntos. La posición número 8 está Deportes Tolima con 19 puntos. En la posición número 7 está el Independiente Santa Fe con 19 puntos. Número 6 está el Independiente Medellín con 20 puntos. En la posición número 5, Millonarios con 21 puntos. En la posición número 4 está el Atlético Nacional de James Rodríguez con 22 puntos. Número 3, Atlético Bucaramanga, también con 23 puntos. En la posición número 2, el Deportivo Cali con 24 puntos.
4: Me encanta.
0: Y América, líder, con 27 puntos y una diferencia de gol de más 17.
4: Me encanta que sigamos en esas dos posiciones los equipos vallecaucanos.
0: Sí, sí, sí.
2: Se logró.
4: Sí. De eso estábamos peleando hace mucho tiempo y ya están ahí. Entonces, el hecho es mantenerse y, como dice la canción, América y Cali ganar, aquí no se puede empatar. Que quede eso con alguno de los dos.
0: Esperemos
2: sí
0: que así
2: sea. Así sale la canción.
4: Ve, tengo por aquí una noticia súper chévere.
0: ¿Qué pasó?
4: Resulta que después de el Deportivo Cali femenino quedar campeón, resulta que hay dos niñas que ya fueron convocadas a la Selección Colombia. Y me encanta porque una de ellas había dicho, mi manifestación más grande es que después de esto pueda llegar a ser convocada
0: y pum, se
4: en
0: hizo
4: la Selección Colombia. Y se hizo real. Porque les hablo de Ingrid Guerra y Estefanía Perlaza. Son las dos orgullos verde y blanco. Nuestras jugadoras, Ingrid Guerra y Estefanía Perlaza, fueron citadas para del 5 al 14 de octubre por la Selección Colombia de Mayores para disputar las fechas de la FAFI, que el siguiente enfrentamiento será contra Venezuela. Y ahí es donde van a debutar nuestras dos representantes vallecaucanas.
0: Qué bueno
4: Ingrid
0: con las niñas.
4: Guerra y Estefanía Perlaza, representando el Valle del Cauca.
0: Ok.
2: Oiga, les tengo un dato. ¿Ustedes se dieron cuenta que este fin de semana se despidió Nairo?
0: No, ¿sí?
2: Sí.
4: Ay, venga, sí.
2: Nairo se despidió oficialmente este sábado, 3 de octubre, en el Giro de Emilia, en Italia. Fue su última carrera como profesional después de 17 temporadas, 2009-2026, 36 años. Así fue la despedida. Todo el pelotón le hizo un pasillo de honor con bicicletas antes de la salida en Ferrara. Nairo pasó entre aplausos con el dorsal 81. Corrió 197.9 kilómetros entre Ferrara y Bolonia, terminó puesto 48, ganó la carrera el italiano David Pigasoli. Usó una bici Canon especial rojo para la vuelta 2016, rosa por el giro 2014. Fue despedido en honores este ciclista colombiano. Ya okay.
0: Hizo mucho por el país.
2: Hizo mucho, fue muy reconocido a nivel internacional.
0: Tuvo su peak histórico en el mundo.
2: Sí. La elección del Giro de Emilia fue simbólica y ganó en 2012 una de sus primeras grandes victorias en Europa en el ascenso a San Luca. Muy bien por Nairo Quintana. ¿Qué se irá a dedicar, Nairo?
0: A vivir de lo que trabajó.
4: Nairo que no tiene almacén. Novela todavía, ¿cierto?
2: Le van a hacer novela.
4: Nairo. No, pues diría Nairo. Yo que puede que ahora sea el turno de Nairo.
0: El turno de Nairo. Nairo. Solo en tu turno.
2: La última vuelta.
4: Un documental o algo así.
2: Documental,
0: no,
2: así,
0: The Last.
2: The Last. ¿Qué?
4: ¿Qué?
0: No. Dance no es. No.
2: Last, última.
0: La última, ¿qué?
4: Vuelta. Último,
2: vuelta.
4: O bueno. Giro, giro.
0: The Last.
2: El último giro.
0: The Last Giro.
2: Giro. Oiga, yo no había escuchado, la verdad, soy muy ignorante en esta parte del fútbol colombiano. No había escuchado al Barranquilla FC.
0: Sí, claro.
2: De la Dimayor, sí, yo sí. No lo había escuchado. Sí, sí. Y le ganó a Millonarios. Oiga, Barranquilla FC venció a Millonarios. El resultado del partido fue 2-1. FC, Barranquilla FC a Millonarios. Competición de la Liga Betplay Dimayor del 2026. Eso fue el 4 de octubre. En Barranquilla. Barranquilla suma 3 puntos importantes y mejora su posición en la tabla. Millonarios se queda sin puntos fuera de casa y cae en la clasificación.
0: Hay un bochinche de John Hader Durán.
2: ¿Qué pasó?
0: Ustedes saben quién es John Durán, ¿no?
2: Obvio.
4: Sí, es pues, polémico John Durán.
0: Bueno, polémico. Salió a hablar
2: sí.
0: Un ex compañero del MAM, ¿sí o qué?
4: Uh-huh.
0: Pero se llama Fred, mediocampista brasileño. Con quien compartió vestuario en el Fenerbahçe de Turquía. Recuerden que él estuvo por allá con Durán. Bueno, Durán estuvo por allá una temporada y reveló detalles llamativos sobre la actitud del delantero colombiano en los entrenamientos y una historia que generó mucha polémica y repercusión sobre todo el mundo. Fred, el exjugador, pues, bueno, el jugador que fue excompañero de Durán, actualmente está en el Atlético de Mineiro y con pasado en el Manchester United. Resulta que una vez estaban en el entrenamiento, ¿no?
2: Sí.
0: Ellos dos estaban ahí y el man le dijo, vamos Durán, hagamos entrenamiento, corramos un poco ahí, le dijo el excompañero de Durán. Le decía a Fred y la respuesta de Durán, según el brasileño, era contundente y sin rodeos. Le dijo, hermano, yo soy rico, no necesito correr en absoluto.
2: Uy, tengo plata.
0: Después de esa respuesta, aseguró Fred que se dirigía al departamento de salud para pasar allí el tiempo. Y bueno, que tuvo muchísimas actitudes que pues no le gustaban,
4: no le,
0: ¿sí me entendés? Entonces, ese
4: es incómodo.
0: Es el polémico nuevo rumor de John Durán, donde destaparon una historia pues del pasado.
4: Pues es que Durán.
0: No lo sueltan. Pero también.
4: Pues tampoco le gusta que lo suelten.
0: No, pero también yo pienso que eso puede ser labia, ¿no?
4: ¿Pasó
0: nada? No, labia, no por, no sé, puede ser habladuría, no sé. O sea,
4: ok, del otro man.
0: Sí, el otro man, que puede estar hablando. Más de lo que quizás realmente pasó.
4: Okay.
0: De pronto,
4: yo
0: siento que Durán tuvo esa respuesta, pero como en son de charla. ¿Sí me entendés?
4: Uh-huh.
0: Como que con ella.
4: ¿Qué pajo yo tengo?
0: No, para eso yo tengo
2: plata.
0: Yo tengo plata.
4: Sí.
0: De puro vacile y el mando de pronto lo entendió. Lo entendió de otra manera.
2: Oiga, el viernes pasado jugó la selección Colombia.
0: Oye,
2: ¿y el partido
0: sí.
2: qué?
0: No me lo vi.
4: No, tampoco.
0: Pero sé que perdimos
2: 1-0.
0: Tenemos una gran pregunta y una gran preocupación por el tema de selección Colombia. De hecho, quería preguntarles, Ofer, antes de que usted continúe con la noticia.
2: Sí.
0: A los oyentes, recuerden que yo el viernes les dije que
2: nuestro divino.
0: Yo les dije, es bueno ir probando, pero
2: sí, sí, sí.
0: Paulatinamente.
2: No todo el equipo pues para ensayarlo.
0: Y siento que Néstor Lorenzo pues
4: o sea, dices que no te equivocaste con lo que dijiste.
0: No me equivoqué.
2: A ver, suelta.
0: Siento que era paulatinamente. Ya habíamos empatado con México, ¿sí o qué?
2: Sí.
0: Y ahorita Paraguay nos gana. Hay mucha inconsistencia con la selección. No sé ustedes qué opinan, oyentes, con la selección que tenemos actualmente. En
2: unos
0: este
2: memes,
0: momento.
2: Vi unos memes
4: de
2: por
4: lo
2: ahí.
4: Que, de lo que habíamos dicho, que los partidos amistosos era el momento de darle la oportunidad a los nuevos
2: sí,
4: talentos
2: sí, sí.
4: Para ver qué es lo que hay.
2: Y el man metió todo el equipo.
4: Y paila.
0: No, al parecer. Yo no me vi el partido, pero ¿ustedes cómo ven la selección actualmente?
2: ¿Cómo la ven?
0: ¿Cómo paila. La ven? Cuéntenos. 3-21.
4: O sea, es que para eso son los amistosos, para ver antes de. O sea, él ahí está demostrando que hasta el momento paila.
0: ¿Creen que hace falta James? ¿Creen que toca volver a llamarlo?
2: ¿Creen que la selección se debe mantener con los jugadores que siempre hemos visto? ¿O hay que seguir ensayando?
0: ¿Qué nos dicen los oyentes a esta hora? Cuéntenos mientras...
2: Porque mañana juegan, mañana vuelven a jugar, ¿no? Contra Perú.
4: Es que no sé. Pues yo
2: la pregunta está buena.
4: Esos son los momentos para ver qué es lo que trajo.
0: Cuéntenos, sí. ¿Creen que el estratega colombiano, o sea, Néstor Lorenzo, la está haciendo bien o definitivamente no tenemos una selección como la que teníamos hace par de años?
2: Vi por ahí algunos memes que decían que hace mucho rato no se veía a la gente sin ganas de ver pues a la selección. Dice, sí, porque pasó muy desapercibido el partido.
0: Dice Jairo Total. Marca, no dice por acá, me llegó una nota de voz. Buenas.
3: Disculpado.
0: Ah, bueno, gracias, amigo.
5: Pues en mi humilde opinión, buenos días a la mesa de trabajo.
0: Dímelo, ¿cómo estás?
2: Hola.
5: Pero ya no hay reversa, ¿no? Ya tenemos que probar con los que están y ir probando y no, ya dejemos a James quieto. Ese man no le dio nada a Colombia. Pechifrío.
0: Opiniones buenas.
6: Galleguito, Carencita, mi amor.
0: ¿Cómo fue qué?
6: Dice Ofe.
2: Parcero.
6: No, papi, estamos esperando es que ponga a debutar a Rengifo. Si es que Rengifo es el cambio de señor, de viejito. Estamos esperando que ponga a debutar a Rengifo y no que lo tiene ahí amarrado. Mejor dicho, suelten a la bestia.
0: Pero bueno, Rengifo sí es una buena opción, pero Rengifo no la va a dar toda, no va a ser todo el equipo. O sea, va a tener una buena participación y dicen que es el futuro 10 de la selección. Pero...
2: Es que los jugadores se tienen que complementar porque puede venir un jugador muy bueno, pero si no tiene alguien que le haga la segunda.
0: Dice Andrés, vea, no pasa nada. Buen día, que siga probando, que miren qué hay y lo que no sirve, chao. Dice, no pasa nada con la selección. Dice,
2: mañana hay partido de la selección.
4: Es que ya ¿cuántos partidos ya han jugado?
0: Dos.
7: Sí, buenos días, Miss. En mi humilde opinión.
0: Opino.
7: Saquen a todos los manes y convoquen a las mujeres.
0: Es verdad.
8: Yo, Galleguito, Carencita.
0: ¿Cómo juega?
8: Carencita.
4: ¿Qué hizo?
8: No, a la selección lo que le hace falta también es un cambio de técnico. Ya Néstor Lorenzo está más que quemado.
0: Pero ¿a quién traemos?
4: Esa es la pregunta.
2: ¿Quién podría
0: estar? Peckerman está como retirado para volver a traer al viejo querido.
4: No, yo lo vi muy gastadito en el mundial.
2: Mire, no solamente es de volver a retomar y entrenar un equipo, sino aguantarse las críticas de mucha gente. Yo creo que hay muchas personas, o entre ellos, quisieran como ya relajarse y descansar de eso. No creo que Peckerman.
0: Falta figuras. Pero figuras.
2: ¿Quién podría potentes? Llegar a ser un buen director técnico para la selección?
0: No,
2: ¿algún colombiano?
0: No sé.
2: ¿Qué colombiano podría llegar a ser un exjugador de fútbol?
4: Llamo a Gallego.
0: A Juanpa Rodríguez.
2: Juanpa Rodríguez.
0: Ese man sabe.
2: Director técnico de la selección
0: colombiana. Es director técnico de Mix.
2: Imagínese.
0: Lidar estos. Esta estrella es difícil.
4: Ya lo tenemos entrenado.
0: Es difícil esta estrella de aquí. Uy, es complejo. Bueno, ahí está, pues, mi gente. Toca esperar a ver qué pasa con esta selección. Una opinión más y chao.
8: ¿Sabe qué entrenador le quería bueno a la selección?
0: ¿Quién, papi? ¿Quién?
8: Marcelo Bielsa. Bielsa. Mucho técnico.
0: Sí, tiene trayectoria.
2: Ah, bueno. Hay opciones.
0: El pana. 9:24, estoy jugado, mi gente.
2: Estamos listos.
0: Nos fuimos.
4: Limpios y luminosos. A las 9 de la mañana, 25 minutos. 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
1: 9:36. Feliz semana, mi gente. Feliz lunes. Con todos los poderes. Todas las tareas que se trazaron para esta semana las cumplan, todos los propósitos, que esté muy bien de salud, la gente que de pronto no está muy bien por estos días, pronta recuperación, o sea, recupérese al instante.
2: Con el pasar del tiempo, como se va llegando Navidad, esos mensajes como que es...
1: ¿Son necesarios?
2: Sí, claro.
1: Sí, claro.
2: Se van sintiendo mucho más cercanos. Amor, salud.
3: Amorcito, salud.
1: No, vea, si les va a gripa.
2: Además, que... reclame también la reflexión, ¿qué?
1: Si les va a gripa, que les dé una vez. Porque en diciembre no los quiero ver con gripa. Porque siempre sí, en diciembre todo el mundo.
3: ¿Sabes qué? Yo tengo miedo porque este año no me ha dado gripa y vos sabes que yo mantengo con gripa.
1: Karen, engripate ya.
3: Este año no me ha dado.
1: O en tus vacaciones.
3: No, atrás de mi serie.
2: ¿Ustedes quieren una reflexión bonita?
3: ¿Sabes qué? También, bueno, a los que de pronto esta semana salieron de vacaciones y se van para algún paseíto, es que o algo así. Uy, qué rico. Una semana de receso.
2: Chévere.
1: ¿Una semana de resexo?
3: Reces, gallego.
2: También se van en pareja.
3: Pero tenés a mente.
2: Él tiene a mente dañada.
1: Me la han vuelto así.
3: Tienes la mente loca.
1: Si siente que provoca. Bueno, Ofer tiene una pregunta.
2: Antes de tirarla, le iba a decir que dije lo de la reflexión para que la reclamen, escriban reflexión al WhatsApp.
1: Ok, de una vez.
2: Reflexión al WhatsApp.
1: 328-20-1015. Mensaje bonito para que usted tenga.
2: Sí, para que suba ánimos.
1: Un nuevo despertar.
2: No, mensaje chévere ahí.
1: Ok.
2: Oiga, la pregunta es. Esta pregunta todos la sabemos porque todos nos hemos ido dando cuenta a través del tiempo cómo van subiendo las cosas. Entonces,
1: el costo de la vida sube otra vez.
2: Cosas que antes eran baratas y que se volvieron un lujo. No, mejor dicho, hoy en día eso ya es un lujo.
3: Uy, ¿sabes qué? Lo que hablamos ahorita, el chocorramo.
2: Chocorramo
3: antes era baratico. Con una monedita se podía ir a comprar.
2: Chocorramo. No, ahora chocorramo.
3: Saque billetes.
2: Saque billete y vienen helado, vienen en trocitos.
3: En muchas presentaciones.
1: El chocorramo, yo digo que el pan. Antes
3: los bien, no encontraba pan de 200, ya no.
2: No, pan, no, ya, de mil
3: pesos. Unos pancitos chiquitos de 200, yo me acuerdo. Que en mi casa no compramos pan para el desayuno, hay no. Pancitos chiquitos para empacar trin en las loncheras. Pan, o sea, ya va una panadería, o sea. Mínimo de 2,000 pesos no baja.
2: ¿Sabe que se volvió muy caro?
3: Ni de 500, pues.
2: Algo que se volvió muy caro que en realidad lo usábamos.
1: ¿Qué cosa?
2: En nuestra antigüedad. La comida. Antigüedad? La comida en leña.
3: Uy, venga, sí, ahora está. Ahora por el valor sentimental de casa
2: ¿Sancocho?
3: Y eso.
2: ¿Sancocho?
3: 40 lucas.
2: Sancocho cobra. De gallina en leña.
1: Estos días me compré un ajiaco.
2: ¿En leña?
1: No, ajiaco no es en leña.
2: Ven, claro,
1: como
2: ¿cómo no?
1: 50K.
2: Es que el ajiaquito
3: sí,
2: es caro.
3: Es
2: mijo.
3: Caro.
1: Yo, uy,
3: ¿deja
1: pana.
3: De una página?
1: Sí, de dos letras.
3: Es caro.
1: Pero son muy buenos.
3: Son muy ricos, pero la verdad me parece mucho.
1: Es rico y viene con. Todo es pro.
2: 50K.
1: El aguacate
3: viene
1: es
3: empacadito,
1: pro.
3: O sea,
1: todo vale, pero yo digo. 50K una porción de ajiaco. Y no es por ser tacaños. Yo sé que el trabajo lo vale, es muy rico.
2: Ahí le cobraron no cada sé. Cosa.
3: Pero muy sobrevalorado, sí.
2: Le cobraron cada cosita.
3: Porque
2: la
3: ellos
2: no
3: empezaron así de costoso. Yo los consumí desde que iba a arrancar. Y no.
1: Es que la paleta Drácula dice.
2: Uy, esa también, esa era barata.
3: ¿Sí?
2: Llega esta temporada.
1: No, esa nunca ha sido barata, Ofer.
3: Yo me acuerdo que a mí sí. No me la compraban porque era cara.
1: O sea, eso es mero gomelaje. El que coma paleta Drácula es
2: no,
1: mero
2: en mi
1: gomelaje.
2: Época, en mi época era económica. Yo creo que la promoción de que salían colmillos y toda esa vuelta fue para promocionarla muy bien y que empezara a venderse muchísimo.
1: ¿Sabes qué hace con ese tema?
2: Por eso hoy en día es cara.
1: El tema de
3: ya
1: esos,
3: no viene con los colmillos.
2: Antes
3: eso.
2: No venía con. Antes muchos años
1: no, mucho
2: año no venía con
1: colmillos. Muñequitos. Pero ¿sabe qué? Es para incentivar al niño para que haga pataleta. Y que presione el papá y el papá acceda a comprarle una paleta a Drácula.
2: Vea, por acá dice Lizeth García, el bonjour.
3: El bonjour siempre ha sido caro, pero ahora está más caro
2: claro.
3: Que nunca.
2: Dices que Pérez dice la papa amarilla.
1: Está cara, hace rato no compro papa amarilla. Papa amarilla está
2: gusta,
1: rica.
2: ¿A usted le gusta qué más? ¿La picadita de papa amarilla de papa?
3: Uf.
1: No, traslademos la salchipapa. ¿Cuál salchipapa le gusta a usted más? ¿La de papa francesa o papa amarilla? Yo papa amarilla 100%.
2: 100%, por acá dicen
3: la francesa.
1: La uy, no, Karen. vos tan caleña que sos y no le metes a la papa amarilla en la
3: Le sanchi? Meto, pero me estás preguntando de cuál prefiero. Prefiero la francesita.
1: ¿Sabes qué? Toma tu latigazo.
3: Es que cuando no estoy de acuerdo con vos me das latigo.
1: Sí.
3: Oiga, es que, seria.
2: Dice por acá Alexa, es que las alitas.
1: Uy, las alitas.
2: Uno,
1: sí.
2: Uno de comprar una...
3: No, es que a veces que en los restaurantes no venden la alita completa, ¿no? Parten el bomboncito no y la
2: ya no es alita.
3: Y entonces eso ya no es, ya es un pedacito. ¿Cómo es eso? ¿Como que dos?
2: Sí.
3: O sea, te dicen que son seis alitas. Y es que las parten y eso, no. En realidad son tres alas.
1: Ellos aclaran ahí, ¿no? Cada Ajá. pieza
3: así representa una porción.
1: Una porción, exacto.
3: O sea, en realidad vienen siendo alitas, tres alitas.
2: Esta es muy importante. ¿Qué se volvió un lujo tener un día? ¿O qué se volvió muy caro? Una novia.
1: Eso depende, Ofer.
2: ¿Por qué?
3: Ahora dice que tener novia sale caro.
2: Pasando los años, y lo hablamos acá extra micrófonos, hace muchos años no había tanta exigencia.
1: Caro tener, caro tener esposa y novia, eso sí.
2: No, pues eso sí ya es un gasto.
1: Pero novia no.
3: Esposa y una querida.
1: Esposa y novia es caro.
2: Eso es un gasto extra, amigo. Pero hace muchos años, no estoy refiriéndome.
3: Porque los planes eran más económicos.
2: Eran más económicos.
3: Ahora
2: no había como una exigencia. Hoy en día hay exigencias. O sea, mujeres, ustedes saben que hay exigencias. Hoy en día ya ellas dicen, no, yo no salgo si no sé qué tititín. Antes no.
3: Siempre ha existido, solo que antes no habían tantos planes tan costosos y tanto para hacer.
2: No, y digamos que también los papás antes eran muy fregados.
1: Karen se ve que es cara.
3: ¿Yo soy cara?
1: Sí. Con las cosas
3: a
1: que,
3: veces.
1: Con las cosas que le llegan a que yo, no, marica, el man que le llegue a Karen tiene que tener
2: no, botín. Tiene el botín.
1: Sí.
2: ¿Qué más es caro por ahí?
1: Cuéntenos, 321-820-1015, pueden opinar en nota de voz, mi gente. Dice por acá, el botello en las discotecas.
3: Uy, venga, si os está super, yo me acuerdo que en la discoteca.
2: Quéjense.
3: Que yo iba, pana, 70 lucas un combo de botella y caneca.
2: ¿Ahora cómo está?
3: No, solo la botella como 200 mil pesos. No, mucho. Una botella que usted consigue máximo 50 lucas en un estanco.
2: ¿Y eso qué es?
3: O sea, les han dado tres veces más. No entiendo por qué tanto.
2: ¿Una botella para cuántos? ¿Para tres? ¿Para cuatro personas?
1: Para cuatro. Para uno quedar sabroso.
2: Ya. Se acaba esa.
1: Y eso que si uno queda iniciado, pide la otra.
2: Pide la otra.
3: Sí, o sea, la verdad me parece que el costo del guarito en la discoteca está muy sobrevalorado.
1: Pero Karen, eso es lo que vive en la gente.
3: Sí,
1: en la noche.
3: Sí,
2: dice por acá.
0: ¿Sabes qué otra cosa se puso carísima?
2: ¿Qué?
0: El bonjour. Ahora ya uno un bonjour queda difícil de comprarlo.
3: ¿Como 5 lucas?
1: Más o menos.
2: Uy, ¿sabe qué? Las chocolatinas bunjo. Esas chocolatinas, la de maní, que
3: ajá.
2: Una ¿cómo la chocolatina? 12 mil.
3: Uy, de la grande, ¿no?
2: De la grande. Tradicional.
3: Pero ajá, siempre ha sido costosita porque cuando uno le van a dejar el colegio, me dice, uy, regalo. Se gastó como lo de la lonchera ahí.
1: Por acá Daniel Rico dice, ¿sabe qué está caro? Los cueritos del pollo.
3: ¿Los cueritos? ¿Y
1: antes los regalaban. Ya los venden.
2: Ya los venden.
3: Ah, mientras estaba el pedido, sí.
2: Oiga,
3: sí.
2: ¿Sabe qué? Por acá dice Said, dice que hace running en grupo. Eso ya hoy en día cobran por correr.
3: Por todo.
1: ¿Sabe qué está caro? La gasolina.
2: También. Uy, esa sí que subió.
1: La leche.
2: Dice por acá, los terrenos. John Freddy Montanes. Dicen que hace muchos años regalaban los terrenos.
3: Por eso es que los abuelitos ese de antes tenían un terreno y toda la vaina.
1: 300 terrenos.
2: Ya hoy en día va a comprar.
3: No, un terreno, huepucha. El que tenga un terreno en ese momento es millonario.
1: Víctor Gómez dice, comer carne de res ahora es un lujo.
2: También.
3: Uy, pero hasta el huevo. El huevo ya está caro. Y escaso.
1: ¿Qué dicen por acá, opiniones?
3: El huevo bueno está escaso.
4: El recibo de la energía. Somos dos personas. Uy, y me llega casi 200 el puto recibo.
2: Venga, eso es verdad.
3: Ve, pero
2: ¿qué,
3: sí.
2: ¿Qué está pasando en Cali?
3: Espera, les digo, no, y en todo lado. Por lo menos en mi casa, la que yo estoy construyendo, o sea, la tengo desocupada.
2: ¿Y cuánto le llegó?
3: De 100 lucas.
1: Me
3: yo
1: nadie.
3: Solo.
1: Llamemos a...
3: Yo, ¿cómo haces que
2: fantasma?
3: ¿Viene un fantasma aquí o qué?
1: Se enfiesta. Ve Netflix por la noche.
5: Está sobrevalorado la paleta por ley. Muy cara. Y el chocorramo. Ya no se puede dar el lujito.
1: Okay.
5: Mentiras.
2: O sea, por acá dicen que el tomate, el aguacate, las salchichas y los huevos.
3: No cuentes todo.
6: Vea, yo lo que digo es que sinceramente se volvió caro mercar. Antes uno con 100 mil pesos, uy, sí, uno iba a mercar y papi se traía un costal.
1: Sí, es verdad, es verdad.
6: Ahora usted va con 100 mil pesos y compra un panal de huevos y una paca de arroz y papi le quedaron los
2: 100, y listo, ya.
3: Y ahí le quedaron a 100
2: mil. Con el aceite.
7: Diga, mil, buenos días.
1: Dímelo.
7: Todos los colombianos somos millonarios. Todos, absolutamente todos. En Cuba los médicos y los que trabajan informales ganan lo mismo. Y lo que ganan les alcanza para un panal de huevo. O sea que nosotros aquí somos el millonario, nos quedamos de todo, pero mire que vivimos mejor que cualquier otro país.
2: Es verdad, es verdad. Colombia tiene la fortuna de tener, aparte de mucha variedad en frutas y alimentos.
1: Buenas.
8: Hello. Uy, sí, buenos días, Mix. Uy, dímelo. Sí, la verdad, sí. Es la razón al parcero que acabo de hablar, porque la verdad, uy, no. Los mercados de 500, los que hacía uno con 500 mil pesos antes, ahora valen 1 millón.
1: Todo ha subido, mi
2: gente. Sí, muy chido.
3: Se está sobrevalorado comer, no comamos.
9: Estaba chido la encerradita con el pinielo, que la bañadita, que la cocinadita. Ahí te corre, te cobra.
1: El aceite, dicen. Ve, sí, Ofe, sí. El aceite Johnson.
3: ¿El aceite Johnson qué?
2: Claro, ¿sube aceite Johnson? Hay que comprar.
3: Uy, no, caro, sí subió.
2: Está caro.
3: Sí, el chiquitico que
2: era más caro.
3: 12 lucas, el chiquito, el tarrito chiquito. Ofe que compró el de litro. Uy, no, ya no puedes comprar el pote.
2: Tienes que mandar a traer el aceite gallego, el de Puff Daddy, ese.
10: Claro, bueno, ya está a cagar, sale caro, ¿yo?
2: Sí, a comer el papel.
1: El papel higiénico.
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2: 9 de la mañana, 59 minutos en Mix Radio.
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2: Ahora son las 10 de la mañana, 5 minutos. 10 de la mañana, 5 minutos, una hora más.
3: Chapaya.
2: Muy buena vibra para todos los que están por ahí arrancando la
3: Chapaya.
2: Semana. Con todo el power. Ahorita nuestro compañero de pauta y grabación nos bajó un trozo de cacao al 100%. Y siento que nos dio mucha energía.
3: Y da la casualidad que suena una cuña que dice, ¿quiere cacao?
2: Ay, sí, sonó un comercial que dice que quiere cacao.
3: Acá estamos, llega Xiaomi, caballero.
2: ¿Qué dice Xiaomi?
4: Bien, ¿o qué? Bien, gracias a Dios.
2: ¿Cómo va todo?
4: Bien, chévere.
2: ¿Al peluche?
4: Todo bien, gracias.
2: Ah, bueno, eso nos encanta.
4: Con efectos como el clima un poquito siento, pero no todo, nada que no se pueda.
3: Pero el clima que llovió fue como el único día que llovió.
2: ¿Viernes?
3: Fue
2: viernes.
4: Ayer llovió también.
2: No, pero ¿sí? una brisita suave.
4: Sí, pero esa brisita.
3: Suave brisa.
4: Esa brisita a nosotros no nos
2: A brisita conviene. Que moja.
3: Esa brisita también es.
4: No nos conviene.
2: Una brisita ahí.
4: Empezamos a cambiar de bus y todo.
2: No, cuando usted llega, estábamos en unos espacios que hacían de pronto un poquito de calor y uno salía, sí, claro, eso puede afectar.
4: Lo voltea uno, sí.
2: La salud, pero bueno, estamos bien, gracias a Dios. Bueno, les traigo a esta hora, 10 de la mañana, 6 minutos, un top 10 de cosas que parecen caras o son caras, sí, pero realmente no valen la pena.
3: Uy, sí, hay muchas.
2: Pero ahí ustedes sacan conclusiones si se identifican con alguna o no.
3: Okay. O se ha comprado Hágale. Alguna.
2: O se ha comprado alguna.
3: Hágale.
2: Número 10.
3: Número 10.
2: Camisetas de marca carísimas.
3: De esas, yo,
2: que,
3: la verdad,
2: de esas que son de más de 400 mil pesos, una camiseta.
4: Y hay unas de 700.
3: El dicho que dice, me lo como en chunchurria.
2: No, y hay unas que, por ejemplo, no tienen ni marca, ¿sí me entendés?
3: 700 mil, 800 mil, un millón de pesos. Bueno, hay gente que tiene la capacidad y
2: que les gusta,
3: les gusta gastar. Pero usted no la tiene. Mano, y reúne. Bueno, compre lo que quiera.
4: No, si usted tiene el dinero, compre lo que quiera.
2: No, sí, pero por ejemplo, algo exótico. Yo le metería algo exótico. Pero una camisa, por ejemplo, toda negra y que no tenga ni marca, pues yo no la invertiría.
3: No,
2: en
3: que
2: eso.
3: Es que la tela es algodón de no sé dónde. Entonces es carísima.
2: Bueno, cada cual.
3: Cada algodón cual con Pima. Su bolsillo.
4: Es el algodón peruano. Sí. El mejor algodón del mundo, sí, eso
3: sí,
4: dice.
3: Sí, más caro.
2: El Peruvian.
4: Yo vendí camisetas con ese cuento.
3: Esa es traída de chimbote.
2: ¿Usted enredó a la gente con ese cuento?
4: Sí, yo decía, no, eso es algodón Pima, mira, tú sientes la suavidad.
3: ¿Se sentía? De esta,
4: claro, sí.
3: Mira, está grueso.
4: No, era delgadito, era más bien delgadito. Es que bueno, grueso.
2: Número 9. Esta sí me toca a mí.
3: A ver.
2: Cafés premium.
3: ¿Ay qué?
2: Te lo sirven en un vaso diminuto con espuma artística, dibujito. Y quedas con hambre y sin plata.
3: Dígame usted, ¿cuánto le ha metido a una bolsa de café?
2: A una bolsa, como ciento y pico.
3: No.
4: Venga, pero espere, recordemos el titular.
2: 10 cosas que parecen caras, pero realmente, que realmente, pues no valen la pena.
4: Ah, ok, 10 cosas que parecen, no, que son caras.
2: Que son caras.
4: Bueno, esos cafés
2: no,
4: son caros.
2: Porque, por ejemplo, me puede parecer caro a mí, pero el que tiene plata no le parece
4: normal.
2: Caro.
3: Sí, no. Y es más, hay mucha gente que le gusta el café, pero no quieren probar el café tradicional que le venden a uno en una tienda y no que quiere un café.
4: Yo casi no tomo café.
2: Premium. ¿Tampoco?
3: ¿Ya tómate café?
2: Ya estoy tomando café.
4: Yo soy más de agua panelita.
3: Sí, agua panelita
4: con leche.
3: No, con leche me sabía tetero. No,
4: por eso, para mí me gusta así.
2: ¿Y le
4: con leche?
2: ¿Ah?
4: Es que negrita.
3: No, señorito, es que agua panelita. La mamila.
4: No, agua panelita negrita, no.
2: ¿Con leche?
3: ¿Entonces cuál?
4: La negrita no. La
3: agua
4: negrita
3: panela
4: es como
3: con
4: muy
3: agua.
4: Pobre,
3: agua
4: por lo
3: panela.
4: Menos con leche.
2: No, me gusta agua panela. Normal, original, pero con queso.
4: Ah, bueno, así sí, con un pedazo de queso.
3: Saludo para la gente del 18.
2: Usted llega y
3: delicioso.
4: Es que Gallego, por favor, reconozca que tienes un problema con el café.
2: Sí.
3: Sí, el hombre ya
2: reconozco.
3: Un granito de
2: café. Número 7.
3: Número 7.
2: Esta le sale a Offer.
3: A ver.
2: Gafas de sol exageradamente costosas.
3: Yo la verdad le digo.
4: Es mentira.
3: Me pego una rebuscada para encontrar las económicas y raritas.
2: Sí, tus gafas son exóticas. Esas, por ejemplo, pueden ser como para taladrar la pared.
4: Son cortavientos.
3: Cortavientos, taladrar. O sea, yo de acá puedo salir de una a una obra constructora, sí, algo así. O si quiero, puedo ir de una a tirarme en parapente.
2: También.
3: Con estas gafas. Sí. ¿Las de Xiaomi, por ejemplo?
4: No, las mías son porque he tenido migraña estos días y el exceso de luz hace que me dé migraña, entonces por eso las tengo puestas.
3: Las de Gallego, de diseñador. Medicadas. Estas son de diseñador, ¿no?
2: Es medicadas, no, ¿cuál de diseñador? Estas son
3: de un amigo que las diseña.
4: Eric DJ.
3: Por eso.
2: Número.
4: Las mías son para la migraña. Aquí lo estoy viendo como un chito.
2: Número 7. De 10 cosas que parecen caras, pero realmente no valen la pena. Según este top, velas de lujo.
3: Velas.
4: No, eso para nada. Aunque mentira, no, hay gente que tiene un negocio de velas.
2: No, ¿sí? No, en estos días.
4: No lo vamos a dañar tampoco.
2: En estos días, no. ¿Para usted cuánto es caro una vela?
4: Yo pensaba montar venta de velas.
2: No, entonces, ¿para usted cuánto es caro una vela?
4: No, pues que cuánto vale una vela, $1,000, ¿no?
2: No, caro. Una vela costosa.
4: No, yo no he comprado nunca una vela costosa.
2: Pana, yo seguí a un DJ, no sé si Offer, yo le he mostrado.
3: ¿Qué?
2: Un DJ que hace un DJ set y tiene un set genial y tiene una marca de velas muy exclusiva, lo patrocina. Se llama DJ Shungu. Ah. Yo dije, esa vela me parece una chimba, una vela negra, sí, pero.
4: Pero es que es entero, ¿qué?
2: No, ahorita lo muestro.
4: Pues DJ Chungu con unas velas negras.
2: No,
4: es como
2: asiático. Ah. El pana.
4: Bueno,
2: pues. Y el pana tiene su set muy lindo. Una chimba, me gusta. Y tiene una vela y el man muestra la marca de la vela. Yo, esa vela me parece una chimba.
4: Y entraste a preguntar.
2: La voy a averiguar. 800 lucas.
4: No, una vela.
2: No, una vela 800 lucas.
4: ¿Qué hace esa vela? Aparte de alumbrar y quemarse.
2: No sé, es una vela de lujo, que no todo el mundo la puede tener.
4: Pero no la prenden.
3: Mire, la gente cuando acaba. La gente cuando tiene dinero compra cosas costosas, muy lujosas, como el caballo de la mitad de la sala o una lámpara Baccarat. Entonces, si usted tiene el billete.
4: Pero no puedes comprar el amor.
2: Pero no puedes comprar la salud.
3: No puedes comprar la salud.
4: Bueno, pagar buenos médicos, pero pues no quiere decir que te vas a sanar de algo.
2: ¿Sí? Número 6. Hoteles de lujo.
4: Es que esa vela hace el milagro.
2: Solo para dormir.
3: Hoteles de lujo solo para dormir.
2: Sí, exacto. Por ejemplo, si tenés tour todo el día, ¿cierto? Tenés, estás de vacaciones.
3: Sí.
2: Y tenés visitas a tal lado y solamente salí muy temprano y llegas muy tarde. Entonces un hotel de lujo como que, pues ¿para qué? Si es de pronto un plan de descanso y que no querés salir del hotel, pues puede ser una buena inversión.
3: Sea por calidad.
4: No, pero la inversión en un buen hotel sí es necesaria.
2: No, depende, es de lo que usted vaya a hacer.
4: No, porque es que usted cuando llega a descansar un buen rato, así sea unas 2 horas. Porque usted
3: vuelve del tour,
4: claro, dormir en un buen lugar, bañarse en un buen lugar, algo que además le garantice por lo menos la seguridad de sus cosas personales y hasta la suya.
2: No, pero por ejemplo es que hay hotel 4 Diamantes, que usted dice no los amerita a la hora 3 de que usted va a estar todo el día en un tour.
4: No, yo dije un buen hotel, yo no dije ni diamantes, ni estrellas, ni nada de eso.
3: Bueno, usted tiene el billete y va por Cali y pasó por el Intercontinental y dice, pégame una siestica en la suite.
2: Aguantan, esos días aguanta ahorrar y irse a quedar una noche allá.
4: Allí es que venden una pizza rica en el
2: Bueno, esa se llama pizzería estelar.
3: Que sí es factible que usted gaste una noche.
4: Yo la verdad, si tuviera dinero, sí, también yo gastaría también. En todos esos lugares.
3: Es más, si yo tuviera mucho dinero, yo viajaría por todo el mundo y dormiría en muchos hoteles.
4: Estoy preparada.
3: Dios, yo también. Hazlo.
2: Número 5. Yendo por esa misma línea.
3: A ver.
2: Restaurantes demasiado exclusivos.
3: Bueno, hay gente que sí le gusta meterle billete a la comida.
2: 10 cosas que parecen caras, pero realmente, pues, dice esta encuesta o este top que no vale la pena. Yo digo, bueno, es que de vez en cuando una experiencia así top aguanta, ¿no? Por ejemplo, yo no he ido a ningún restaurante de menú a tiempo.
3: ¿Cómo es la cosa?
2: Que, por ejemplo, son menús...
3: ¿Buffet?
2: Temáticos, no. Temáticos, entonces van... Y te llevan cada momento.
3: Un estilo rodicio.
2: A tiempo, no. Estilo así, pero con platos diferentes. Por ejemplo, esta es una crema.
3: Esta es una crema con
4: O sea, vamos por México y luego vamos por Italia y luego. Esa. Ah, ok.
2: No, menú a tiempo, ¿no? Que usted llega un restaurante. Vea, llegan a un restaurante, pero que no es ni buffet ni nada. Entonces, por ejemplo, el restaurante ya tiene su menú prescrito. Bueno. Usted no va a escoger.
4: Ah,
2: ok. Entonces usted va a lo que el chef lo va a sorprender. Entonces, por ejemplo, arranca con un, no sé, una entradita.
4: ¿Dónde viste eso?
2: No, hay varios restaurantes así, busque. Menú a tiempo. Sí. Restaurante
4: a yo pensé que pasaba como de países o cosas así. No, o sea, no. Pues en temas de comida.
3: No, sería un menú viajero.
4: No, pero no.
2: Eso sería un corrientas.
4: Me quedo con la comida de mi mamá.
2: No, ese tengo que desbloquearlo. No he ido todavía.
3: O sea, usted va como comensal. Exacto, a ese restaurante.
2: A que el chef que le lo sorprenda.
4: No.
3: Ustedes le traen a Xiaomi, por ejemplo, que le encanta
2: una calabaza estofada.
4: Que me traigan un pulpo así en la cabeza. Ay, no.
3: No lo come.
4: No. Yo soy muy jodida con la comida, entonces no.
3: Sí, yo creo que no es para estómagos.
4: No, yo no iría a eso, o sea, que me vayan a traer comida al gusto de otra persona, ¿sí?
2: Sí,
4: ¿me
2: yo me voy a sorprender, sí, porque es algo que quiero desbloquear en algún momento.
4: Porque él se comería lo que él le ofrezca.
3: Come lo que le llega.
2: No, porque seguramente el chef es,
4: yo no.
2: Es muy pro.
5: Ya está acostumbrado.
2: Lo que se ponga me lo como.
4: Lo que se ponga ahí al frente, que el chef se lo trae, pues él se lo va a comer.
3: DJ Mosquito.
4: Yo no. Gallego así sea, que ponga rojo, luego se lo come y luego por allá quejándose.
2: Número 4. Agua embotellada de lujo. Hay unas aguas muy costosas. Por ejemplo, hay una marca François, que comienza por la letra E y termina con N.
3: Le güey.
2: No, así no se llama. Y es costosa.
4: Vale. Empieza con E y termina con N.
3: Lengüen.
4: Con E.
2: Con N. Arranca con E y termina en N.
3: Engüen.
2: Número 3. Tenis Número 3. De edición limitada.
3: Tenis.
2: Cuestan una fortuna y después uno camina con miedo de pisar una baldosa mojada.
4: No, pero venga.
2: Un popo de perro.
4: Ahí sí. He aprendido con el tema de los zapatos que sí es necesario utilizar un buen calzado.
2: No, pero una edición limitada, digamos, de un artista. Sí. Que Balvin, que acaba de sacar los la amarillo, Amazonas, sí, que no sé qué. Amazonas, sí. Que eso cuesta un billete.
4: No, pero sí, mire, yo años atrás empecé a tener unos dolores fuertísimos en el taloncito. Ah, no sé qué. Pero me dolía horrible, yo no me aguantaba ningún zapato, me dolían mucho los dedos. Y es un error que uno comete a veces de comprar como también un zapato tan justo.
3: Como de lujo.
4: No, tan justo a tu medida, entonces te van deformando los pies. Entonces, en ese sentido, yo creo que sí he ido aprendiendo a utilizar un mejor calzado. Pueden ser un poquito más costosos, pero son más cómodos.
3: Es que hay zapatos.
4: A la hora de caminar, bonitos, no te hace doler las piernas.
3: Hay zapatos bonitos y elegantes y se ven por fuera muy.
4: Pero son re incómodos.
3: La comodidad, usted no sabe,
2: es verdad,
3: si le van a quedar bien, si va a poder andar bien con esos zapatos.
4: Uy, sí, a mí me hizo una ampolla de los que tenía ayer.
3: No compre esos zapatos.
2: Número 2. Cambiar de celular cada año.
4: Ahí estaban escribiendo. Dice que comprar el iPhone 18 si tienes el 17. ¿Para qué?
2: Dice que no hay tanta
4: diferencia
2: entre los pro, ¿no?
3: De pronto, comprar el otro, sí.
4: No, el que se dobla, sí, de pronto. El que se dobla por el 17.
3: Ese sí aguanta.
2: Ese aguanta. Y número 1, comprar un carro demasiado costoso solo por aparentar. Cuota altísima, seguro caro, mantenimiento caro y terminando diciendo, ¿para qué me metí en esto?
4: Es que los gastos del vehículo no son solamente el vehículo como tal, sino todo lo que conlleva.
2: Parqueadero, la gasolina,
4: el mantenimiento, la tanqueada.
3: No, todo eso.
2: ¿Qué cosa compraste cara y después dijiste que definitivamente no vale la pena? Ustedes.
3: De pronto una loción.
2: ¿En serio? ¿No estaba seguro?
3: No, yo las lociones que no.
2: Yo la loción sí le invierto un toque. Hay que marcar la diferencia, que uno abrace y no diga, uff, este tipo qué.
3: Abrázate con bala. Esas lociones que huelen como a no sé cuántos metros.
2: No, pero tampoco.
4: Empalaga a veces.
3: Yo he pillado a mujeres quejándose de eso.
2: Bien, esto ya le pregunté a un pana que nos saludó. Y dije, pana, ¿qué loción es esa? Y se ofreció con decirme el nombre.
3: No le dijo.
2: No me dijo. Y yo, ay, pana. No. En princeso. Serio. Es que no sé cuál me eché.
4: Mentira. Ay, eso es mentira.
2: Yo, marica, en serio. Yo después como que,
3: suerte.
2: Suerte, mano.
3: En también
4: es mentira. Eso
3: era lápiz.
4: No le quiso decir.
2: No me quiso decir, pero el marica olía sabroso.
3: Sí,
2: sí, sí, sí, sí. O sea, yo estaba...
4: Pero no, para más usted que yo casi no le siento el
2: no, porque
4: perfume a nadie.
3: Usted como que tiene esa nariz tapada.
2: Sí, tiene como...
4: No, ayer me dieron a oler para un evento. Dice que esta loción y esta loción y yo...
2: Todo le huele igual.
4: Yo esta, pero a mí me olieron... No, mentira, hubo una más dulcecita que la otra y yo soy más como de lociones dulces.
3: Ahí es donde tiene que oler café.
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2: Ahora son las 10 de la mañana, 31 minutos, aquí en Mix Radio. Te acompañamos donde quiera que estés, siempre ahí activo con nosotros.
3: Bueno, 10:31,
2: a ver,
3: hora de soltar.
2: Sí, por favor.
3: Y suelten que están como muy pegados.
2: Están muy tiesitos hoy.
3: Suelte, mano arriba.
2: Arrancar semana es difícil. Yo sé.
3: Mire, este ejercicio.
2: Ajá.
3: Según los médicos. Mentira, no, este ejercicio es bueno para soltar hombros.
2: Para soltar hombritos.
3: Sube, baje.
2: Así, estire para el lado, para el frente.
3: ¿En qué momento?
2: Para el frente.
3: ¿En qué momento es que usted hace como que... recién levantado?
2: Sí.
4: O cuando ya en el transcurso de la tarde estás estresado, así cargado.
3: Sí. Eso es para el túnel carpiano.
2: También.
3: Muevan esas manos. ¿No? Ay, Xiaomi. Xiaomi, no le crea mis...
2: A tu pausa activa.
3: No, mire esa cara que pone.
2: En ese momento estamos haciendo pausa activa en vivo por mixradio.com y por TikTok.
4: Bueno. Haga así, gallego.
3: Mi propio conejo.
4: Así.
2: No, yo tengo las muñecas entrenadas,
4: manitas,
2: mami.
4: De conejo.
3: ¿Tengo las tienes entrenadas?
2: Obvio, claro que sí.
3: A ver, juguemos...
2: Como si fuera acelerando una moto. Pram.
4: Y si no, crea que a uno le duele aquí sí, tanto acá. Acelerar, termina doliéndole uno la mano.
3: Obvio. Bueno,
2: ahí estamos. Está, ya, me siento mejor después de
3: también, ¿no? Quedamos, mejor dicho, nítidos.
4: Nuevos.
2: Uh-huh. Ofer, tiene una pregunta.
3: Le había preguntado que por qué últimamente, o por qué mucha gente hoy en día no tiene hijos. La pregunta es, ¿por qué crees que la gente está teniendo menos hijos?
2: Ok.
3: Pregunta importante para mucha gente de algunas generaciones. Unos dicen, no, yo ya no quiero ser mamá, yo ya no quiero ser papá, ya no quiero tener esa responsabilidad, quiero andar libre por el mundo, quiero viajar, nada de tener hijos. Es una responsabilidad muy grande. ¿Por qué será? ¿Por qué
4: será? Pero ahí se contradicen a veces porque la gente dice, ay, yo no quiero compromisos, y tienen un perro súper costoso y un perrito demanda tiempo, gastos,
2: dinero,
4: cuidados, porque el perrito también lo necesita.
3: Yo quiero decir algo. ¿Será
4: entonces
3: que
4: a veces no entiendo?
3: Porque el perro no les dice nada.
2: El perro no le reclama.
4: No, pero, los perritos llevan mucho gasto también.
3: Pues sí.
4: Yo que he tenido perros toda mi vida, uf.
3: Ay, que es que tengo hijos perrunos.
4: Desde chiquitico hasta los grandes,
3: perrijos.
4: Gastan al piso.
3: ¿Por qué? Dice uno que tienen hijos perrunos o gatunos, gastan muchísimo dinero. ¿Pero cuál es la razón?
4: Que la vida está muy cara, dicen por aquí.
2: Dice Dianita, sí, exacto.
3: Por acá dicen, porque se está poniendo de moda prevenir algo que no sea en ese momento.
2: También. Que no era el momento.
4: ¿Cómo así? ¿Qué?
2: Que mucha gente... tienes planeado terminar tu carrera, ser exitoso a nivel laboral, profesional, y de pronto que llegue ese momento que no lo esperabas, quizás, pero sí lo querías y sí lo anhelabas. Entonces, como que pausa tu crecimiento, digamos así.
4: ¿Sí me entiendes? No viene con el pan debajo del brazo.
3: Eso es lo que dicen.
5: Todo bebé viene con el pan debajo del brazo.
4: No, pero mire, por lo menos en otros países se habla mucho de que deciden ser mamás después de los 40. O después de ya, sí, después de los 40. Hasta los 45, o sea, alcanzan a tener.
3: Ya disfrutaron.
4: Ya disfrutaron, ya vivieron, ya de pronto si están casados o conviven con una pareja, o sea.

0: disfrutaron en pareja y deciden ahora sí tener un bebé.
1: Cristina dice, Cristina Romero dice, porque ahora es una opción, no una necesidad, para que ayuden en casa.
2: ¿Qué dicen los oyentes? 321-820-1015. Comentarios. ¿Por qué creen que quizás muchas personas no quieren tener hijos?
3: Dice. No, ¿quién va a tener hijos hoy en día? Eso no, no, ni no se puede tener hijos ni perro. Eso, el costo de vida está muy caro. La gente piensa en tener hijos, y eso, crea un hijo, eso sale muy caro. Y eso, cuando están chiquitos, eso nada más piden es pañales y leche, eso cuando está allá y la universidad, los colegios y todo eso, no, eso está muy caro. No, no, esa plata mejor me la gasto yo viajando por el mundo.
2: Ah, bueno, tiene otras prioridades. Y está bien, sí, está sí, bien.
1: ¿Qué acá dice?
2: Dígalo.
1: La humanidad está evolucionando, bueno, dentro de lo que cabe.
2: O sea que no está dando prioridad como a procrearse.
1: Pues si antes están diciendo que el mundo está sobrepoblado.
0: Pero es que así como nacen todos los días niños, también fallecen personas.
4: Hola, mis buenos días. Bueno, hoy en día está duro tener hijos. Yo tengo mi niña, ya tiene 7 años, y me gustaría tener otro, pero la verdad ya me pongo a pensar demasiado, porque la comida está cara, el estudio está caro. Y siempre todos son gastos con ellos, aparte de que uno vuelve y empieza otra vez a trasnochar, que dónde va a dejar el niño para ir a trabajar. Más que todo a uno de mamá le toca más duro.
2: Es verdad.
0: Sí,
2: es verdad.
0: La niña está más grande, ¿no? Dice que tiene como 7.
1: Dice sí, Elena sí. Fernández, dice, porque las mujeres no podemos más, no podemos criar, estar presentes en la vida de nuestros hijos, tener una carrera laboral y trabajar en casa a la vez. Es imposible. Yo admiro muchísimo a las mujeres por esa labor, claro, es tremenda. Uno pues de papá va y camella y esa vuelta, pero...
0: No, lo que pasa es que, a ver, ¿cómo le explico? Yo me la paso siguiendo muchas viejas en redes, y hay muchas que pues han tenido la fortuna de contar con un buen hombre a su lado, y cuando tú tienes un hombre responsable de todas las formas a tu lado, pues es más fácil llegar y decir, voy a ser mamá. ¿Cierto? Sí. Porque puedes de una u otra forma pausar quizás en el tema de tu trabajo, si estás estudiando, o dedicarte de lleno a criar a tus hijos por un buen tiempo, por lo menos mientras ellos tienen cierta edad. Pero hay otras mujeres que no tienen ese privilegio, porque eso termina convirtiéndose en un privilegio. La mayoría de los hombres embarazan a las mujeres y les da susto y se van. Y entonces termina la mujer quedándose como cabeza de hogar, donde tiene que trabajar, correr a ver quién le cuida a la niña, al niño. Luego vienen los gastos del colegio, de toda esa vaina que demanda tener un bebé. Entonces por eso muchos dicen, no, no quiero.
2: Por acá un oyente dice, no tengo hijos porque no me cuaja.
1: Elena Ramírez dice, es diferente. Porque antes no era una elección, era una norma impuesta. Por suerte ahora es algo que se decide, por lo tanto me alegro. Claro, hace muchos años... ¿Qué es lo primero que a usted le decían cuando empezaba a crecer, por ejemplo, una mujer en la familia, se reúne, llega a la familia? Ay, ¿para cuándo los niños? ¿Para cuándo de casa? Sí.
2: Todavía lo siguen haciendo.
1: Claro. Entonces era muy impuesto hace años.
5: ¿Buenas? No, pero es que no es lo mismo un hijo que un perro. O sea, lo que ustedes están colocando ahí la comparación. Un hijo demanda mucho más gastos y mucho más tiempo. Un perro, pues claro, obviamente lo que ustedes dicen también demanda gastos, pues en lo de la comida, un veterinario o algo así. Pero pues usted en un caso puede dejar al perrito en la casa solo si tiene que ir a trabajar o algo. No tiene necesidad de estar a alguien que se lo cuide, porque un bebé o un niño no se puede quedar solo. Hay que tenerle a alguien que lo cuide. Entonces son más responsabilidades, me imagino yo, que con un hijo que con una mascota.
2: Buenas.
6: Buenos días, ¿cómo están?
1: Hola.
6: Yo la verdad tengo una niña de 6 años, pero si fuese por mí, elegiría mil veces no haberla tenido. Y no quiero más hijos. De hecho, ya cerré la fábrica porque hay mucha maldad en el mundo. Una de las mayores razones por la cual yo no quería tener hijos era esa, la maldad constante que hay en el mundo. O sea, uno deja a los hijos en el colegio y el pensamiento es, le puede pasar algo a mi hijo, o le puede hacer daño a alguien, ¿sí? Entonces es muy difícil. Y también el trabajo, el resto de actividades que uno tiene por delante. No es que se atrasa, sino que es más difícil lograr hacer a tiempo las cosas.
2: Gracias por tu opinión.
1: Por acá dice Wendy Dice, una, más educación, menos ignorancia, y cada vez más gente sabe que no es de tener hijos a lo loco cuando no pueden ni mantenerlos. Dos, menores redes de apoyo. Ah, ¿van por ahí alguien?
2: No, continúa.
1: Ah, ok. Si no tienes quien te lo cuide cuando te vas a trabajar y no ganas lo suficiente para pagar una guardería, ¿quién va a velar y va a ver por los niños? Y el mayor deseo de independencia, cada vez más mujeres prefieren su vida a criar a alguien más, si sienten que tener un hijo solo afectaría sus posibilidades de éxito y no les va a permitir vivir sus sueños. Eso también pasa mucho.
7: Por la parte personal, no tener hijos, y en nuestro caso con mi esposa, ni mascotas, más que todo por la parte del tiempo y la responsabilidad.
2: Okay.
7: Porque pues el mundo está cambiando y uno tiene una vida más ajetreada que antes. Entonces uno quiere, un ejemplo, salir, viajar y hacer muchas cosas, que teniendo un hijo o una mascota inclusive se le dificulta muchísimo. Entonces, por esa parte, en lo personal, es que no tenemos ni hijos ni mascotas.
1: Hablando de mascotas, ¿se dieron ustedes
0: y
1: cuenta?
0: Y demanda mucho gasto.
1: ¿Se dieron cuenta en la noticia en Bogotá de una pareja que se fueron y dejaron las mascotas en el aeropuerto?
0: No, eso no se puede.
1: Y entonces la única opción que hay es desvivir las mascotas.
0: Uy, ¿y por qué?
1: Sí. Ellos dijeron que preferían que les aplicaran... porque pues le están diciendo, ¿qué vamos a hacer con nadie? ¿Las va a adoptar? ¿Qué? Entonces dijeron, no, pues preferimos que las desvivan a nosotros ya hacer la
2: seguramente
1: gestión.
2: Seguramente va a llegar algún...
1: Están diciendo que les quitaran la visa y toda la vuelta por haber dejado las mascotas. Ya es que no pudieron irse con las mascotas porque sanidad y toda esa vuelta...
0: No tenían documentos.
1: Sí, les frenaron la ayuda a las mascotas.
0: Bueno, pero ¿qué haría en ese momento si usted ya no tiene sino como opción... irse con su familia, toda la cuestión.
1: Por eso, eso
0: debían haber regalado las mascoticas a otra persona.
2: No, tenía que haber pensado en eso antes.
0: Por eso, antes, no dejarlas ahí.
1: Yo sé que la parte de la de todo lo que tiene que ver con papeleo y las visas es carísimo. Obviamente usted no va a querer perder esa oportunidad.
0: Pero hubiesen
1: de irse.
0: Llamado a alguien, a un familiar, a que lo recogiera.
1: Algo pasó porque las mascotas ya están en el aeropuerto, ¿sí me entiende?
0: Tal vez fue cuando ya fueron a pasar, que de pronto algunos documentos de las mascotas no...
1: Entonces se fueron.
0: No se dieron.
1: Dejaron las mascotas en Bogotá y esa noticia está activa.
0: Sí,
1: en
0: yo
1: este
0: la
1: momento.
0: Vi, pero no sabía que estaban hablando de desvivir las mascotas.
2: ¿Qué es eso, ese tema?
8: El problema es que la generación de ahora tienen 20, 30, 35 años y siguen viviendo con los papás. Prácticamente los papás los siguen manteniendo, entonces.
0: Es verdad.
8: Si no le mantienen ellos mismos, menos van a poder mantener a un
0: una
8: niño.
0: Criatura.
8: Ese es el problema. No han madurado, no han salido del nido todavía, la gran mayoría, por no decir todos.
2: Buenas, más opiniones, más reacciones.
9: Hoy en día, con el falso empoderamiento femenino, las mujeres ya no quieren ser madres, las mujeres quieren facturar. La mujer quiere tener los mismos privilegios del hombre, pero no las mismas responsabilidades. Soy padre de dos hijos, tengo una familia tradicional y tengo el orgullo de decir que volveré a repetirlo mil veces porque soy un padre totalmente responsable, presente en lo que se puede y lo que se debe, y hemos criado hijos. Ejemplo, me gusta lo que veo en los muchachos, no porque sean mis hijos, sino porque veo espejos en la calle y digo, por el momento vamos en un buen trabajo. Tengo una relación de 21 años, la cual depende mucho del hombre de que eso se dé, y pues de una mujer que sepa valorar a ese hombre como tal para que también se dé. Y eso se llama familia, se llama hogar.
2: Gracias por tu opinión.
0: Pero es que esa es lo que dice él, tiene toda la razón. En el tema de la crianza de los hijos es muy importante tener las dos figuras, tanto la mamá, que hace su papel súper importante, como la figura paterna, que es muy importante dentro del hogar. Entonces, por eso también se ve reflejado en la crianza de los hijos, y qué bonito, y felicitaciones por eso.
2: Bueno, ahí pueden seguir opinando en TikTok, Mix Radio, sí, Cali.
1: Ahí están.
0: Vea, lo de las mascotas, dicen, fue mentiras. Ellos dicen que contrataron una agencia de viajes que los estafaron.
1: Ah,

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1: Bueno. Estamos muy cerca ya. ¿Cuántos días? 12 días del cantante del gueto en Cali, Colombia. Boletos los tenemos nosotros, ¿sí o qué? Facilito.
2: Ustedes se pueden ir para ese concierto solamente escribiendo la palabra concierto.
1: Concierto al WhatsApp 321-820-1015. En cualquier momento te podemos sorprender. Recuerden el comando ganador. Qué fácil. Yo estoy en modo mix, escuchando Mix Radio 101.5. Ténganlo presente. En estos días, ¿cuándo fue? El jueves, en la tarde del jueves, me tocó buscar a quién invitar, ¿sí o qué? En la tarde.
2: Sí, sí, sí.
1: Llamé a una
2: persona. Tenía que llamar, sí.
1: Y no me dijo el comando ganador.
3: Ay, no.
1: Se equivocó.
2: Baila.
1: Me dio tanta tristeza en el corazón, pero le dije, amiga, no te vistas que no vas.
3: Ay, qué pesa. Yo lo
2: no, es que tiene que aprender.
1: No,
3: pero como después de 10 años no te lo vas a saber, por Dios.
1: Yo estoy
3: tampoco.
1: En modo mix, escuchando Mix Radio 101.5 porque tuvo una alteración.
3: Solo le agregaron radio.
1: Yo estoy en modo mix, escuchando Mix Radio 101.5. Ella me dijo como creo que estoy en modo mix con mix, algo así.
3: No.
2: Entonces, tiene que ser completo.
1: Completito. Además que este man está en su mejor momento. Ryan Castro, está de Pascual Guerrero. Todo el mundo pensando y echándole de cabeza quién podría ser los invitados de Ryan el 17.
2: En el Minful vimos a So.
1: Ajá. Ese quizás podría tener un set ahí.
2: Sí, él mantuvo.
1: Él también toca.
2: Ah, también mezcla.
1: También es DJ, sí.
2: Es DJ. Entonces. Diría que él puede estar allí, otro de los artistas que de pronto usted imagina tener por acá, un Aria Vega.
1: Uy, la rompe.
2: O un Capo.
3: Es la que la mini. Aria Vega y Capo, pues, Capo, yo creo puede que pueden estar opcionados, ¿no? Hay que ver cómo está la agenda
1: o
3: de ellos.
1: Que traigan
3: también
1: los de Brasil, los que cantan a qué locura.
3: Ay, la rompe durísimo.
2: ¿Sabe quién creo también que trepió esa tarima? Pirlo. Y el americano
3: también puede ser, ellos tienen un tema, ¿no?
1: Sí.
2: Ahí está. Hay buena cuota caleña también, pero eso sí, mucha gente tiene ganas de ir a ver al Ryan Castro. Vimos la cantidad de gente que estuvo en el barrio. Fue en el barrio Obrero. Y obvio que van a querer ver al Ryan en pleno estadio.
1: Bueno, ya saben, que tengan presente el comando ganador.
3: ¿Será que él va a subir por allá si lo ve a ver el mural?
1: ¿A su graffiti?
3: El graffiti.
2: Yo creería que sí, el man es muy relax.
1: Yo creo que sí.

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2: 11 de la mañana en Mix Radio.
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0: osito de felpa.
1: Dale como a oso de felpa.
0: Ok, ok. Aquí estamos en vivo, 11 de la mañana, 9 minutos. 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Bueno, venga, por acá me salió una noticia de Drake. ¿Saben quién es Drake, no?
1: Sí, claro.
0: Con supuestamente que le echaron chisme con Karol.
1: Hicieron una como una colaboración ahí, la vieron en una tarima, un concierto, y ya echaron bola de que andaba con Karol G.
0: Imagínense que Drake niega que él regala cosas para acostarse con mujeres. Dice por acá, para Drake regalar no significa esperar algo a cambio.
1: Ya.
0: El rapero respondió después de que Victoria Monet bromeara sobre su costumbre de regalar en mujeres. Dijo que le satisface ver felices a otras personas y distinguió que eso los regalos ha hecho con expectativa, que no ha hecho los regalos con expectativa de intimidad. Eso lo dice Drake. Dice que él regala porque le nace y que disfruta la felicidad de la otra persona cuando recibe el detalle o el regalo. ¿Qué opinan ustedes?
1: Pues
0: el que tiene plata tiene placeres diferentes, y este man tiene placer de regalarle cosillas.
1: Digamos que hay cosas que vienen como por añadidura. Usted tiene dinero, entonces las mujeres van a querer acercarse y todo ese asunto. Pero también tiene la complicación de que él no puede estar con todas las mujeres que él quiera, porque siempre van a llegar mujeres como exclusivillas, ¿no? Hay que decirlo. Mire, él, por ejemplo, hace poquito, yo creo que sale de ahí la noticia.
0: ¿Qué pasó?
1: El man alquiló un castillo en Toronto para una cita con una chica gótica que lo hizo ladrar.
0: Ah, sí, yo vi. ¿Esa era una chica streamer o era...?
1: Sí, una creadora de contenido.
0: Una creadora de contenido, exacto.
1: Una fuente pues contó por ahí que el rapero canadiense llevó a la influencer se llama Pinchuik, al norte de la frontera en la semana pasada, y alquiló Casa Loma en un enorme castillo en Toronto de casi 200 mil pies cuadrados para la ocasión. ¿Qué pasó ahí? Después de haber interactuado toda la vuelta, que ahí dice que lo hizo ladrar, que no es que la vieja le pide una casa para la mamá.
0: Y el man decide dársela.
1: Le regaló la casa.
0: Es mucho nivel, ¿no?
1: Es decir, no, tu mamá quiere una casa. Tenga
0: cuente
1: casa.
0: Con eso.
2: Pero ¿cómo así que la hizo ladrar?
1: En vivo.
2: Él la hizo ladrar.
1: No, en vivo. Ahí hicieron como un en vivo toda la vuelta, entonces lo hizo
0: la vieja, temático ahí. La vieja es un streamer.
1: Exacto.
0: Para que tuvo una cita. O sea, todo eso fue armado.
1: Y el man alquiló un castillo solamente para ellos dos. Bueno, toda la vuelta. Al final dicen que esta mujer lo que le pidió fue una casa para su mamá y él.
2: Bacano.
1: Tenga su casa. Y ladró.
0: Y ladró. Como un perrito.
1: Tenga su billetazo y le entregó su.
0: Venga, pregunta para los manes. ¿Ustedes son los que dan un regalito a cambio en busca de...
2: La puso a ladrar.
0: De intimidad en algún momento?
2: Pero no le brindan a una mujer hoy en día una salchipa para dar regalos.
0: No,
1: es que el que tiene plata
2: marronea. Se no va por una hamburguesa triple.
0: No, hay personas que yo he conocido, amigos.
1: Que gastan el botillo, sí. También. Uy, eso gastan. Y
2: mi novio me da regalos todo el tiempo y yo no le pido. Pues él llega como que, amor, te traje esto.
1: Un buen novio.
0: No, pero yo tengo amigos que
2: van
0: en busca de algo. Un fin, y los manes
2: hasta que lo consiguen y ya luego
1: es que eso es lo que yo
2: le encanto, mi amor.
1: Eso es lo que yo decía. Hay mucha gente que no tiene la necesidad de regalos y las viejas le llegan. ¿Sí o qué? Drake podría ser uno.
0: Drake. Offer con la capacidad económica de Drake sería un Drake, pero buscando un beneficio a cambio.
1: No, yo sería exclusivito. Como que la que uno quiera, no esperar como hacer, como que, ay, la que venga acá y entonces venga, le regalo, venga, la traigo con un regalo, no.
0: La
1: que quiera venir, viene, como el cuento, por añadidura, llega.
0: No, pero él niega que regale cosas para acostarse con mujeres. Hombre, ustedes han regalado cosas por un beneficio, como, por ejemplo, estar con alguien en la intimidad. Eso se ve mucho en las oficinas.
1: Como por un puesto.
0: Eso se ve mucho como en la jerarquía, el jefe con la persona que tiene a mando. Entonces, de pronto, si llegó la vieja buena, llegó la nueva de la oficina, de la empresa. Uy, mira acá. carne fresca.
1: Carne fresca, venga. Ah,
0: venga, atún. Un detallito, venga, vamos a almorzar. Tin, vea, le compré esto. Con el fin de trin.
1: Eso ha pasado.
0: Eso ha pasado, ¿no?
1: ¿Qué octubre? Eso ha pasado.
2: No, estoy pensando en voz alta.
0: Bueno, mija, siquiera.
1: Sí, es octubre, sí, mi 5 de octubre.
2: No, estoy pensando algo.
0: Ah, bueno, mija, siquiera. ¿Qué dice por acá? Buenas. Hello.
2: ¿Se escuchó? ¿En serio?
3: Lo ve.
2: Chismosos.
0: ¿Qué dice por acá?
3: Open. Lo ve.
0: Ah, bueno. ¿Qué?
1: Sí. ¿Dónde?
0: Open.
1: Bueno, pues.
0: Dice por acá John. Pero es que el regalo no es gratis. Uno da algo, pero a cambio la niña tiene que dar otra cosa.
2: ¿Vio? No, es que no dan puntadas sin nudo.
0: Buenas.
4: Por aquí hay un compañerito en la oficina que es así hoy, gallego.
0: ¿Qué pasó?
4: No puede ver que llegue una porque Dios mío santo.
1: Pero llega con
4: el
1: regalo.
4: Vuelve el hombre más detallista.
1: Hay muchos en la empresa.
2: Y tiene 3 hijos en la casa aguantando.
0: Es que venga, compré café para los dos.
2: Sí, esos que empiezan a llevar regalitos a la oficina, en la casa falta hasta la panela.
0: Por aquí está Juliana y dice, sí, a mí me han intentado convencer con regalos, pero yo no se los doy.
1: Sí, eso pasa.
2: Sáquele
1: mucho
2: los regalos, pero no le vaya ni a oler nada.
0: Buenas.
5: Yo tengo un amigo que anda siempre con una chocolatina, dándola a ver qué sale.
0: A ver qué resuelve. Pero mire que sí, hay gente.
2: Los cotizones,
0: que...
2: ¿cómo son los cotizones de la oficina? Hola, ¿cómo estás?
1: Hola, ¿qué tal? O sea,
0: hola, ¿qué tal?
1: O sea, hace rato no te veía. Qué chévere que estás acá. ¿Eres nueva en el trabajo, no?
2: Bienvenida. Ah, estás casada. No, pero no importa. Mira.
0: No importa, me gustan las emociones fuertes.
1: ¿Sabes a qué vuelo? No te voy a decir.
2: Me hizo recordar a un amigo.
0: Huelo
2: a café.
0: A café, pero no cualquier café.
2: Ese tufito así. Café.
1: Ese tufo de café con leche.
0: Café negro.
2: No, con leche es peor.
0: Uy, no, queda como un olorcito raro, ¿no? Sigan comentando, 321-820-1015. Buenos días, 11:16.
1: Hola, nena. ¿Estás listo para bailar esta canción, joven?
2: ¿Estás casada? Yo te espero que te divorcies.
0: Estoy listo para la fiesta de fin de año.
2: Yo quiero ser

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1: 11:28, que están funando aquí en Xiaomi. Que por ahí las redes sociales están funando a alguien, ¿no?
2: ¿A quién están funando?
3: Es una creadora de contenido. Ay, no, se me olvidó el nombre. No, es una creadora de contenido muy bonita para que la niña. Pero en estos días subió un video que viene siendo también como un trend de TikTok, que es muy normal hacerlo. Uno a veces copia ideas de otras personas y así, pero no quiere decir que realmente lo pienses. Sí. Eso fue lo que dijo ella después de la explicación. Sin embargo, el trend tiene que ver con algo así como dice. No me gusta ir a ver las estrellas, me gustan los hoteles 5 estrellas.
1: Ay,
3: como ese parche de ir a ver las estrellas, me lo pierdo. Me gusta los hoteles 5 estrellas. Y eso desató una conversación y un
1: rifirrafe.
3: Sí, una vaina de opinión bastante fuerte, porque la gente dice, ¿cómo así? O sea, si no es un hotel 5 estrellas, entonces no vas a ir. O un parche de camping te lo vas a perder. ¿Cómo así?
1: Venga, nada como ir a en la noche. No sé si ustedes han ido, no creo.
2: ¿Qué, a un glamping?
1: No, a la Loma del Viento en Dapa. Usted parquea y hay como...
2: No.
1: Usted parquea por ahí cerquita, es como bajando de Dapa, ¿sí o qué?
2: Sí.
1: La carretera, bla, bla, bla. Usted llega y parquea por ahí.
2: ¿Con quién estuvo ahí en la Loma del Viento?
1: Con...
2: ¿Colita?
1: Con gente.
2: Ya, en la Loma del
3: Viento.
1: Con gente. Hace mucho tiempo.
2: Ya, hace
1: entonces
2: años.
1: Entonces usted llega y parquea y camina unos cuantos pasitos y en la noche puede ir en la tarde a elevar cometas, ¿sí o qué?
2: Sí, chévere.
1: Para que le jalen la piola ahí.
2: Ahí, tan. En la tarde.
1: En la tarde le jalan la piola, se come un merengón.
2: Chévere.
1: Sabroso. O en la noche puede ir a ver las estrellas como...
2: Para que le soplen el viento.
1: Decía la creadora contigo.
3: No, pero por ejemplo, el parche de ver las estrellas,
1: se lo pierde.
3: No, bonito. Pero es que, o sea, por ejemplo, a mí también me da miedo eso de que vamos a acampar por allá en medio de la nada, ¿no?

0: Tampoco quiere decir que, ay, no, entonces solo un hotel 5 estrellas.
1: Por ejemplo,
0: no.
1: Irías a un sitio donde es de camping, donde hay gente.
0: Sí, sí, es especial para eso, sí, sí, que uno se sienta medianamente seguro. No que llegue y se lo lleven a uno por ahí, quién sabe para dónde, termina uno hasta secuestrado, se le meta un animal.
2: No, a usted la devuelven.
0: No, no, no, no, no, yo vendría por ti.
2: Ay, ella no puede vivir.
1: Ella se une al grupo.
0: No, para dejarlo allá.
2: Ah, bueno, también me devuelven. Somos muy cólicos.
1: No, Gallego lo dejan allá.
2: 11:31.
1: Fiesta.
0: No, pero un lugar así, de pronto. En cuanto a lo de los hoteles, pues no, no necesariamente tiene que ser un hotel 5 estrellas, o sea, con que sea un hotel
1: bueno,
0: presentable, no tenga pulgas y todas esas cosas, pues bueno.
2: Vean, y Karina García atrevió a eso, dicen por ahí. Dice John en Yanacona, buen parche, Yanacona, sí, 10 de 10.
0: Nunca he ido.
2: Uy,
0: tampoco.
2: Una chimba.
1: ¿Qué hay allá?
2: Ustedes que tienen la caja de compensación.
1: Ay, de esa,
2: allá ustedes pueden ingresar.
1: Es que usted no la tiene.
0: Usted no la tiene, no, lo
2: claro,
0: echaron.
2: Nosotros.
0: No, ustedes los pobres utilicen la caja de compensación, así son. No, Karina García se atrevió a tanto.
2: No, así no me refería, sino que pues tenemos ese servicio.
0: Nosotros entendimos, tranquila.
2: Tenemos ese servicio para que vayan ustedes a Yanacona, disfruten de la Virgen de Yanacona. Y en la noche, les cuento algo, yo fui recreador de esa empresa.
1: ¿Y recreador?
2: Sí, y DJ.
1: Todos hemos tenido esos principios. Vea, Arcángel se disfrazaba de Elmo.
2: Venga, yo fui recreador de esa empresa como a los 18 años y hacíamos caminatas nocturnas para la Virgen de Yanaconas. Y usted dice que ve las estrellas.
1: Sí.
0: ¿Por la caminata o porque ven de noche?
2: No, se ve una chimba. Ahí se programan.
1: Chévere. Sí, ¿todavía está activo ese plan?
2: Yo creería que todavía sigue activo, voy a preguntar.
0: ¿Es seguro?
2: 100%.
0: Bueno, nada es seguro en esa vida, pero pues en lo que uno pueda evitar.
2: Es seguro que la vas a disfrutar. ¿Ok?
1: Así, o sea, que hay una opción para que evite el hotel 5 estrellas.
0: No, pues que uno puede, pero es que usted puede echar en la finquita de los abuelos. Y usted ve las estrellas desde
2: mi abuelo nunca tuvo.
0: En una hamaca.
1: Ay, música.
0: Mi abuelo sí.
1: ¿Ya llegó? ¿Tu abuelo tuvo finca?
2: Nunca tuvo finca.
0: Todavía tiene una que se la chincharon, pero ahí está la
2: pelea. Teníamos el solar de la casa.
1: Sí.
2: Era un patio gigante con plátanos.
1: Tenía tanque.
2: Mata silvestre.
1: Si había tanque, chévere.
2: Un tanque gigante.
0: Y chévere, porque hablaste así.
1: Porque es que en la casa había tanque.
0: En mi casa también había un tanque.
1: En la casa había tanque.
2: Había un tanque tan grande que era un jacuzzi para nosotros.
1: ¿A quién no lo bañaron en pelota en el tanque?
2: Yo tengo una fotico ahí con mis 2 centímetros de locura. Esos días la traigo, Xiaomi, para que la vean.
0: No, gracias.
1: El pichirilo ahí. Ay,
2: y nunca creció.
1: Uy, yo no creo.
0: Che.
1: Una vez me sacó mi mamá así como recién bañado delante de una visita. Uy, qué pena. Ahí en toalla.
2: Daniela confirma. Dice, ¿qué? Sí existen todavía esas caminatas, y es con confianza. Sí, es con confianza.
0: No, pero bueno, como él trabaja en otra empresa.
1: ¿Cómo es que dijo? ¿Cómo es que dijo?
0: Ustedes que tienen esa caja de compensación, no.
3: Uy, sí. Buenas.
0: La gente
3: con ese gambling ahí en Yanacona es súper bueno.
1: Bueno, hay que ir.
3: La seguridad y todo.
1: Aguanta ir a Yanacona.
3: Sí, de noche. Yeah. Lo máximo.
2: Vea, no le puedes ir a la novia o a la esposa. Hoy te voy a llevar a ver las estrellas.
1: En Yanaconas.
2: Si la estrella no sale, yo te hago ver las estrellas. Una de dos.
0: Bueno. Hay unos cositos también que reflejan estrellas en el techo de la habitación.
2: No, ese es muy suave.
1: Ese sí es el re suave.
2: Es el plan más suave. Venga, no, mami, ¿sabes qué? Llegue a mi casa.
0: Y deje algo. No, llegue a mi casa, no. Vaya y recójame por lo menos.
2: No, yo que
0: llegue.
2: Yo le mando,
1: llegue allá.
2: Yo le mando,
0: ni que fuera Brad Pitt.
2: Yo le mando para la moto.
1: Uy.
0: No, y en moto. No,
2: en la aplicación tengo un cupón. Me sale a 6 lucas un trayecto,
0: no,
2: mami.
0: No hay poder humano que me haga montar a mí de parrillera. O sea, yo le manejo la. Si quieren, me recoge, yo manejo. Pero que yo me monte parrillera, no, mi
1: no,
0: amor.
1: No, porque es de cambios.
0: No, pues no voy.
2: Se lo pierde.
0: No, usted es el que lo pierde.
2: Que la lleve a ver las estrellas.
0: Yo las veo en televisión, pongo un video en YouTube así.
1: Ve a Jorge Barón.
2: Yo me miro en el espejo y veo una tremenda estrellota.
4: Yo tengo los audífonos, los mágicos, usted sabe.
2: ¿Cuál?
4: ¿Qué invento mejor? ¿Qué? Un invento, wow. Luego se hasta eso.
2: ¿Qué?
0: El mejor invento, los audífonos.
4: Bueno, ya porque qué bacano sería andar en cicla. No, pues uno, imagínate. Hasta colgada el celular en el hombro.
1: Ajá.
4: Vamos.

0: Hola. Hola, amigo.
1: Yande.
0: Él está en su mundo, él está en su película, bacano.
2: Déjelo.
3: Ah, bueno, eso.
2: Este man sí fue a ver las estrellas.
1: Oye, los auriculares, que uno que se los va a quitar para nada.
0: No, no se los quite.
1: Papi, ya me van a llegar hasta otro.
0: Te queremos mucho.
1: La pura verdad.
3: Un abrazo, mi socio. Siga ahí en su cuento.
2: Este man fue a ver la estrella y se quedó allá de una vez.
3: Yo tengo un plan para este fin de semana.
4: Radio.
3: Ir a ver las estrellas con mi compañera.

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1: 11:46, aquí estamos ready. Una nueva semana con Mix Radio. Bueno, Ofer, ¿qué tenía usted por ahí preparado?
2: No, pues que mucha gente hoy en día, mire, usted sabe que hay una crisis tremenda en España en este momento, porque dicen que en España están subiendo bastante los arrendos para mucha gente que llegaba de otros lugares del mundo.
1: España y Latinoamérica también.
3: Sí, acá en Colombia también. Sí,
2: también sí. Está caro, entonces usted llega allá y que no, que el piso, porque ya no se llaman el piso, no, está carísimo. Acá pues que el aparta estudio. Pero resulta que muchas veces usted logra conseguir dónde irse a vivir, pero da con unos roomies, unos...
3: Allá, por ejemplo...
2: ¿En dónde?
3: En España puede costar 450, 500 euros una habitación.
2: Donde es carísimo.
3: Pero comparte, sea... Digamos, es un apartamento para nosotros cuatro, ¿cierto?
2: Cada uno, varias habitaciones.
3: Cada uno coge su habitación, 450, mínimo 400 euros. Y obviamente hay que compartir cocina y hay que compartir baño y sala y todo el espacio.
2: Sí, sí, sí.
3: No es tan chévere, ¿no?
2: No, eso no es chévere.
1: Es difícil. Yo creo que eso.
2: Los que hemos vivido ya en esa situación es muy hard.
1: Es como para arrancar, por ejemplo. Es como para arrancar los primeros meses mientras usted se organiza.
2: Un apartamento ya solo.
1: Está estable económicamente, pero así todo es muy difícil, porque es muy costoso.
2: Difícil, es costoso y aparte la convivencia es
3: no
2: tremenda.
3: No soportar gente que usted no conoce.
2: Uy, sí, tremenda. Entonces, por eso, muchos, yo en este caso diría que es el dueño del apartamento o el que alquiló de primerazo el apartamento, que eso también ocurre. Ah, no, yo lo alquilo, entonces le empiezo a alquilar a varios.
3: No, no, allá por ejemplo, la mayoría. No, es el dueño que alquila por habitación. ¿Por qué?
1: Ah, es que controla
3: sí,
1: todo.
3: Sí, porque no alquilan a familias, porque ya les ha pasado el tema de los ocupas, que es que les invaden los apartamentos, o bueno, no sé, los pisos, como se llamen allá. Entonces ellos prefieren alquilar por habitación a diferentes personas y no a una familia completa, que luego le cambien las cerraduras y se le queden allí,
2: ¿sí? O sea, prácticamente el man está pendiente de cada habitación. Ajá. De quien esté allí. Pero en este caso, digamos que usted alquiló un apartamento, entonces sí. Decidió contratar, decidió alquilarle a Gallego.
3: Sí.
1: Y a personas otras cercanas.
2: Pero usted viene con unas reglas, por lo menos acá, una persona alquiló.
1: ¿Sí? A ver, ¿cuál sería una
2: condiciones de convivencia.
3: Ay.
2: ¿De qué la quieren? ¿Del 10 al 1? No, son varias. Yo creo que no le va a hacer
3: conteo. Las mejores.
1: Las más difíciles.
2: Mire, esta me parece, aviso de visitas. 24 horas.
1: O sea, por ejemplo, si mi novia me va a ir a visitar, tengo que avisarle al que está encargado del apartamento.
2: Y debe hacerlo así. Debe avisar con 24 horas de anticipación antes de invitar a alguien. Necesito su nombre, edad, ocupación, qué relación tiene contigo y una foto. No se permite nombres, no importa si es tu hermano.
1: O sea,
2: esta vieja está muy fregada.
1: En el caso de las mujeres.
3: ¿Cómo así? Sí. O sea, no permiten ingreso de nadie.
2: Esto es como una vaina puntual de una persona que sacó estas reglas. Entonces, ajá. En este caso.
3: Pero mujeres.
2: Es como entre mujeres. Entonces dijo, no importa el hombre, si es su hermano, ni siquiera venga por acá.
3: Uy, no.
2: Vaya pensando usted a ver si se va a vivir allá. Hombres en el apartamento. Si estás comprometida, casada, saliendo con alguien o es solo un amigo. Él no puede quedarse a dormir.
1: O sea, un ratito.
2: Sí, tampoco puede sentarse en mi sofá. Puede quedarse de pie y luego irse en unos 10 minutos máximo.
1: Uy, o sea, como no, para que le dé una razón, llevarle una platica, sí, o algo ya, que le compro y lárguese.
2: Lárguese de mi casa, dice.
1: Perro.
2: Tiempo de ducha. Puedes ducharte, pero por favor manténlo en menos de 8 minutos. Es completamente posible si eres eficiente.
1: No, venga, pero usted más de 8 minutos en la ducha. Bueno, depende de la mujer.
2: La mujer se demora mucho con el cabello.
3: Sí, se demora uno sí. Más, claro.
2: No me gusta escuchar el agua correr por mucho tiempo. Estás con una viejita.
1: Sí, una señora.
3: Ay, yo acá. Viví con una, me cerraron a las 8 de la noche la
2: puerta. Sí, son muy fregadas. A mí me tocó una que, qué problema, aviso. Oiga esto.
1: A ver.
2: Aviso antes de llorar.
1: Ah, o sea, no puede uno llorar ahí tranquilo.
2: Si vas a llorar, por favor escríbeme antes para que esté emocionalmente preparada para escuchar a alguien llorar en mi casa.
1: Ah, no.
3: Ay, ¿qué es esa vaina?
2: Doña Gloria, es que estoy triste.
3: No, se llega del trabajo y doña Gloria, prepárese que voy a llorar.
1: No, estoy triste
3: el resto
1: hoy.
3: De la noche, entonces.
1: Me pongas unos audífonos. No. Ve, saludo para nuestro compa FF. Dice por aquí, cuando yo llegué, duré 2 años para conseguir piso para mí solo.
2: Imagínese.
1: O sea que el pana compartió con gente.
2: Al FF le tocó porque él tiene.
3: No, y
2: es como aporreado.
3: Y usted conforme es, me imagino.
1: O sea, se está diciendo que FF.
3: No, pues porque él tiene sus gustos
1: exóticos,
3: fumísticos y todas esas cosas. Entonces no va a ser fácil conseguir con quién compartir.
1: Yo siento que FF y Offer serían un buen.
2: Muy buenos amigos.
1: No, buenos roomies.
2: Ah, bueno,
3: no
2: sí.
1: Yo creo que sí.
2: Sí, uso del baño.
3: Siempre.
2: Escucha esto: uso del baño y la cocina. Okay. Por favor, no uses el baño mientras yo esté usando la cocina. Las habitaciones están conectadas por el pasillo y no me gusta que las energías se crucen. No,
3: esta señora. Entonces usted no puede, si usted tiene ganas de hacer popo.
2: No, aguante mientras la vieja se va de la cocina
3: no,
2: y
3: sí. No, qué sé.
1: No puede poposear tranquilo, porque la señora está haciendo el sancocho.
2: Esta señora, este roomie está muy loco.
3: Y a veces no son señoras, Jofer. Qué pena, pero a veces
2: son
3: señores. A veces hay gente joven que es así de jodida, sí.
2: Te he asignado ruta de camino, oiga esta, te he asignado una ruta para caminar por el apartamento. Por favor, síguela porque ciertas tablas del piso hacen ruidos que me alteran.
1: No, yo no podría estar ahí.
2: No, yo no estaría ahí
1: ni 2 horas.
2: Uso del papel higiénico.
1: Córtalo por cuadritos.
2: Puedes usar el papel higiénico, pero solo 4 cuadritos por cada visita al baño. Si necesitas más, por favor. Presenta una solicitud. No, yo me compro mi rollo de papel higiénico, el grande de 12 rollos.
3: Doble. Acolchado.
2: Rutas de la.
1: El que tiene huellitas de perrito.
2: Esa.
1: Cada vez que te limpias, te sientes la huellita.
2: Las huellas del perro. Ritual de las 11:11. Todas las noches a las 11:11 debemos estar de pie en la cocina durante exactamente 11 segundos en silencio. No voy a explicar por qué, porque eso arruina el ritual.
1: Ay, ahí te la podrías llevar bien con ella.
2: 11:11 y estar 11. ¿Cuánto? 11 minutos, 11 segundos ahí, en silencio, no digan nada.
1: O para como una película de terror con la señora, vivir con
2: sí,
1: ella.
2: Sí, uso del refrigerador.
3: Está viva.
2: Yo no sé. El refrigerador está dividido por estantes.
3: No.
2: El estante superior es mío. El del medio es mío. Y el estante inferior es tuyo.
3: No, para abajo donde cae el agua de la carne.
2: Por eso.
3: Uy.
2: Sé que parece injusto, pero necesito más espacio porque como más saludable que tú. Uy, esta señora, ¿quién es?
3: No, póngale una nevera diferente.
2: Sí,
3: productos, aumentaría la energía.
2: Productos de limpieza, podemos compartirlos, pero necesitaré que tú los reemplaces cuando se acaben, porque son muy costosos y son marcas particulares.
1: Está bien.
2: Fragancias.
3: Para eso cada uno tiene lo suyo, ¿no?
2: Oiga, hay gente que le pasa esto.
1: ¿Qué?
2: Fragancias, por favor, no traigas perfumes con olores fuertes al apartamento.
1: No me puedo echar la árabe, así
2: no,
1: exótica.
2: No. Soy sensible a las fragancias, pero puedes usar el mío si quieres. Bueno, ahí fue como asequible, pero...
3: No, pero usarlo porque si ella utiliza olor a lavanda y a uno no le gusta.
1: A mí me gustan mis árabes que duran 4 días.
2: Oiga esta.
1: En piel.
2: Inspección aleatoria. Haré inspecciones aleatorias como compañera de apartamento. No te diré cuándo. Es más efectivo de esa manera. O sea que en cualquier momento ahí se le mete allá a la habitación y le revisa
1: ella
2: todo.
1: Entra con una...
3: Que se le metan en la habitación, no.
1: Revisión. Deje todo lo que está haciendo ahí, revisión.
2: No reacomodar...
3: Total desacuerdo, no.
2: No reacomodar muebles, por favor, no reorganices nada. Yo ya decidí dónde van a ir tus muebles, porque creo que así se verá mejor.
3: ¿Qué?
2: Espero que esto no sea demasiado. Si respetamos estas simples reglas, nos llevaremos perfectamente. No puedo esperar a vivir juntas. Con cariño, Olivia. No, Olivia.
3: No, doña
2: viva
3: Olivia.
2: Viva sola, amiga.
3: Viva con Popeye.
1: Dice para acá, esa persona tiene que vivir sola.
3: O con Brutus.
2: No, esa es mi madre que viva sola.
1: Muy cansona, oh, me dice
2: si
1: por acá.
2: Si fuera gallego, sería pilón.
3: No.
1: ¿De las hamburguesas?
3: Ay, yo no me acordaba de pilón.
1: Pilón tenía mucho flow para vestir.
2: Ese muy bien, man, con su hamburguesa. Ese man para comer hamburguesas sí era una cosa.
1: Duro, duro.
2: Bueno, yo con la señora Olivia no viviría.
1: Yo con la señora Olivia me voy.
3: No, suerte con Olivia, no.
2: Suerte con Olivia.
1: Que la pase muy bien, doña Olivia.
2: Chao, doña Olivia.
3: Ya ojalá consiga rumi.
2: Doña
3: Olivia.
2: Mi caballero.
1: Se queda doña Olivia en minutos. Un pa'lante y para atrás, Offer.
2: Yo mi caballero en momentos.
1: Nos vemos. A las 2 de la tarde vuelvo. Otra
2: cinco,
1: vez.
2: 5 a 8 estaré yo.
1: Okay.
2: Un abrazo.
1: Pásela muy bien el resto del día. Siempre ahí conectados con Mix Radio. Y hablando de pilón y las hamburguesas. Esta canción de Bless se llama McDonald's.

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3: 11:58 en Mix Radio.
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1: Hello, hello, mi gente bonita, ¿cómo están? Saluditos para todos. A esta hora ya 12:14 minutos. Oficialmente pa'lante y pa' atrás, Valdemaro. Xiaomi, caballero, Xiaomix, estamos por aquí acompañándolos, deseándoles a ustedes un día maravilloso, que Dios los bendiga mucho esta nueva semana, 5 de octubre, también esto va prácticamente volando. La idea es que ustedes se parchen, disfruten este mediodía acompañados de la emisora Mix Radio Cali. Saludos a todas las personas que nos escuchan desde diferentes partes de Colombia y el mundo a través de www.mixradio.com. A través de la aplicación emisora Mix, que también la pueden descargar en su celular. Bienvenida a esta nueva semana, semana de receso para los estudiantes. Me imagino que estarán felices, durmiendo un poquito hasta más tarde. Además creo que hay un festivo la próxima semana, o sea que se les hizo mucho más largo el espacio para que ustedes puedan descansar, disfrutar, viajar, pero si van a salir de la ciudad, eso sí, descargue la aplicación, llévesela en su teléfono para que nos pueda escuchar desde cualquier lugar de Colombia y el mundo. Síguenos en nuestras redes sociales arroba Mix Radio Cali y síganme a mí también, arroba Xiaomi guión bajo caballero, Xiaomi con X, Xiaomi guión bajo caballero, así me encuentran. Y por allá los espero.
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2: Pa'lante y pa' atrás. Oiga, saluditos también a los cumpleañeros del día y a los próximos cumpleañeros. Por ahí me están informando. Dice, sí, hombre, un abrazo. Me voy preparando para el cumpleaños, para el param, param, pam, pam. Ah, ¿cuánto? En 15 días. Hay que empezar a promocionar eso. Hay que empezar a promocionar ese cumpleaños desde ya para que la gente responda con algún detalle, con alguna cosa. Saluditos, doña Lady, David, Ancestral, Jean Marín, Juan Pablo, Isabela, José Pérez. Y a todos los que van llegando allá a la sintonía, bienvenidos. Gracias por estar en modo Mix Radio. A la gente que nos escucha fuera del país, sabemos que están ahí siempre activos y conectados con Mix Radio en los 101.5. Gracias por escucharnos, gracias por estar conectados. Si quieren enviarle un saludo especial a algún familiar acá en Cali, lo pueden hacer a través de una nota de voz. 321-820-101.5.
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2: Pa'lante y pa' atrás. 12:47 minutos, se nos va la primera hora de Pa'lante y pa' atrás, que a ustedes les gusta tanto, que son los encargados de pedir sus canciones favoritas para armar las listas, obviamente. Saluditos a los que van llegando a la sintonía: Marjorie, JH, Gio, Xiomara, mi tocaya, Eileen Gómez, hola, hola, Daniel Fernández, Daniela Fernández, perdón. David, Andrés Julio Villamil dice, para felicitar a David Díaz en su cumpleaños. Que Dios lo bendiga mucho, David Díaz, que cumpla muchísimos años más. Que la vida lo sorprenda con cosas maravillosas, que hoy le lleguen con un regalazo, con un postre, el favorito suyo, si quiere. Vaya avisando, es más, debería ir publicando de una vez para que la gente se prepare. Yo soy de las que piensa que si a uno no lo felicitan en el cumpleaños, o sea, si no lo felicitan es porque uno no es importante para ellos. Sí, o sea, para mí la fecha de cumpleaños es importante.
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2: Ni siquiera, bueno, listo, está bien, se te pasó que hoy, pero mañana te deja un mensaje o te manda un detallito. No tiene que ser el regalo más costoso, pero por lo menos un vamos a comernos un helado, algo así, ¿no? ¿O qué opinan ustedes? ¿O será que yo soy de pronto muy, muy quisquillosa con el tema de los cumpleaños? Pero a mí me parece que es una fecha importante, me gusta cuando la gente cumple años, me gusta hacerlo sentir bien, como que no pase desapercibido ese día. Yo de hecho creo que nunca preparo mis cumpleaños, sino como que siempre preparo el cumpleaños de los demás. Saludito a Andrés Gómez, yo mi mamacita, un besito mi amor, gracias por estar en modo mix, por escucharme, gracias por estar conectado con la emisora que comanda en Cali. A ver, Juan de Dios, ¿quién anda por ahí? William González. Dice, bebé, feliz turno, me gustaría un clásico. Ay, ahorita soñó. Ahorita sonó un clásico de Rakim y Ken-Y. ¿Qué estás pidiendo uno de Rakim y Ken-Y? Acabo de sonar hace unos minutitos. Quizás estaba sonando allí, bebé. Hágale pues, no se desconecten por nada de la programación de Mix Radio Cali y síganos en nuestra página oficial.
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1: 7 días para enamorarte. Saluditos para Diego Armando, Paola, Rodrigo, Daza, Ancestral, para todos los que hasta ahora están conectados con Mix Radio Cali. Bienvenidos a los que apenas van llegando a la sintonía, cómo les va, cómo me los trata la vida, cómo los recibe esta semana. Semana de receso para los estudiantes, pero no para los profesores, ¿no? Porque dicen que los profes continúan en el colegio, cumpliendo pues como sus labores, organizando pues como todas las labores y tareas próximas. ¿Es verdad o es mentira? No sé. Ahí me dijeron que descansan son los estudiantes. Los maestros siguen trabajando, los profesores siguen trabajando, los docentes. Me acordé del maestro, ¿cómo es que le decían? ¿Maestro Longaniza? No, profesor Girafale. Hey, saluditos para Aileen, para Gio. Oiga, ¿cómo la ven? Que es que hay una marca colombiana que ahora cuenta con la presencia de nada más y nada menos, hablando de Gio, que de Georgina, la esposa de Cristiano Ronaldo. ¿Cómo es posible este suceso? ¿Será que cuando yo utilice esos productos me voy a sentir como ella? ¿Me voy a ver como ella? ¿Me va a oler el cabello a lo que le va a oler el cabello a Georgina? Pues sí, mi amor, hay una marca colombiana de productos capilares que ya tenía reconocimiento pues a nivel nacional, porque han venido trabajando como con diferentes influenciadoras y toda la cosa, pero ya la sacaron del estadio con el tema de tener a Georgina, la esposa de Cristiano Ronaldo, que ya es top retop, que tiene hasta serie en Netflix y todo, como imagen de tus productos. Dime tú, ¿qué hacemos? ¿La rompieron o no la rompieron? ¿Saben de qué marca de productos capilares hablo? Si saben, me escriben acá por el WhatsApp, 321-820-1015.
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0: 8:49 minutos, llegamos a la parte final de Palante y para atrás. Saluditos a los que van llegando a la sintonía, bienvenidos, que disfruten ya de nuevo su segunda jornada. Por esa la Karol G dándola toda por Si Volvemos, que la vieron por allá cantando, que en Estados Unidos. Qué tremendo show, que junto a Elena Rose, que junto a Gracie. Uf, esa Gracie tiene un cuerpero que Dios mío. Bella, bella, bella. Saluditos para Daniela, por ahí anda JB. Hola John, ¿cómo estás? Bienvenido. Ya vienen por ahí llegando también para acompañarlos el resto de la tarde, para que ustedes se parchen ahí un buen rato, piden sus canciones favoritas. Probablemente les van a mixear sus canciones, así que ustedes lo único que tienen que hacer pues simplemente es relajarse, disfrutar durante el resto de la tarde, acompañarse en todas sus labores. Acompañarse en todas sus labores con Mix Radio Cali. Recuerden seguirnos también en nuestras redes sociales, arroba Mix Radio Cali. En TikTok, arroba Mix Radio Cali. En Instagram, con doble I al final. En Kick también estamos. Todas las mañanas está haciendo transmisión en vivo para que ustedes estén muy atentos de todo lo que se viene en este último, o en esta última etapa del año. Listo para que se parchen ahí con nosotros durante el día, durante la noche. Esta noche también estará acompañándolos Derian, el Derian de la gente, a partir de las 8 de la noche, para que no se desconecten por nada del mundo y le hagan compañía, le den la bienvenida en su nuevo horario. Y pues todas las plataformas que nos han acompañado durante la noche estén ahí pendientes, sigan, continúen, sigan haciendo presencia a través del 328-20-1015. Saluditos, Fran Esteban, Michelle Grajales, pendiente, nos vemos por ahí en las redes sociales, chao.
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2: 1:59 en Mix Radio.
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0: ¿Estás comiendo rico si apenas estás almorzando? ¿O estás almorzando por dos? Conozco personas que almuerzan por dos. En serio, los que comen tipo 11:30 y a esta hora como que ya les empieza a picar otra vez el estómago. Pues bueno, conozco a más de una persona por ahí. Espero que estén genial. Venga, a partir de este momento los voy a estar acompañando. Mi nombre es Andrés Gallego. A las 5 voy a estar acá mixeando canciones, también contándoles de todo lo que se viene para esta temporada de fin de año con Mix Radio, así que los necesito muy activos en el WhatsApp 321-820-1015.
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0: Así nos pueden agregar para que estén ahí 24/7 en contacto con Mix Radio. Dímelo, Kevin, ¿cómo estamos, pana? Esta es la hora difícil, sí, después del almuerzo uno no sé, tiene que meterle algo frío o un cafecito. Para los que no les gusta el café, pues bueno, algo friecito aguanta. Aunque por ahí me mandaron algo acerca del café. Hay muchos estudios que dicen que no es positivo, otros que sí. Yo creo que todo en exceso como que puede llegar a perjudicar, ¿no? Pero hay muchas personas que, por ejemplo, como yo, le metemos al café 24/7, mañana, tarde y noche.

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0: ¿Dónde nos están escuchando? ¿En el carro? ¿En los 101.5? ¿En algún radio? No sé. ¿O a través de nuestra aplicación Mix Radio Colombia? ¿O por mixradio.com, nuestra web, nuestra página? ¿Por qué lado nos está escuchando? Cuéntame. Quiero saber eso porque... Atentos, las personas que nos escuchan a través de nuestra aplicación Mix Radio o mixradio.co, que te podemos sorprenderte con boletos e invitaciones para el concierto de Ryan Castro, que será el 17 de octubre.
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0: Atentos, el WhatsApp. Nuestro WhatsApp es muy fácil. 321-820-1015. Escriban la palabra concierto y se registran. Y atentos los que nos escuchan a través de la aplicación, que es gratis, que la puedes descargar de una vez a través de Mix Radio Colombia. O escuchándonos a través de nuestra web, a través de la página mixradio.co, Ciudad Cali, pilas. Que las personas que nos están escuchando por esos canales van a tener oportunidad de ganarse invitaciones para el concierto de Ryan aquí en Cali, que será el 17 de octubre, Estadio Pascual Guerrero. Pregunta seria, ¿por dónde nos escuchas? ¿Por dónde? ¿Ahí en el carro? ¿En el radiecito? ¿En el parlante? ¿O a través de la aplicación Mix Radio Colombia o a través de mixradio.co? Cuéntenos ahí en el WhatsApp, que estoy muy atento. Soy Andrés Gallego, la música no para.
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escuela y eso estuvo llenísimo. Un abrazo para toda la gente que está ahí activa con Mix Radio. El lunes, mi gente, arrancando la semana con toda la buena vibra. ¿Qué canción te motiva a tener una semana ganadora? Cuéntame ahí en el WhatsApp, quiero saberlo. ¿Qué canción te motiva a tener una semana ganadora, una semana exitosa? Arrancar con todo el flow, con todos los poderes. Cuénteme ahí, quiero leerlos. 321-820-1015. Saludos para José. José me dice, me motiva tener una semana bonita volando. Esa es la demora con Bad Bunny, ¿no? Y Sesh. Sadira dice que con Top Diesel. Dice que arranca la semana con todos los poderes. Saludos, Sadira, ¿cómo estás? Saludos para Alejandro. Dice, yo me motivo con Tabla de Wisin y Yandel. Esta semana está muy potente. Dímelo, Hernán, ¿cómo estás? Hola. Francisco dice, yo me motivo con Somos de Calle de Dari. Ok, Hernán también dice, una de Dari, dice, Jefes. ¿Qué canción te motiva a tener una semana ganadora y que te aumente el flow? Seguramente tenemos las canciones que tú necesitas aquí en Mix Radio. Por ejemplo, yo sé que esta canción motiva a muchas mujeres y hombres también. Se llama Baby Wow de Karol G, la bichota.

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2: Ahora son las 2 de la tarde, 58 minutos en Mix Radio.
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8. Eloy con Joel y Randy. ¿Cuántos años tenían ustedes en el 2008? Haga memoria, mi gente. ¿Cuántos años tenían ustedes en el 2008 cuando salió esta canción Fuera del Planeta? Ahí lo voy leyendo. 321-820-1015. Voy a decirles cuántos años tenía yo. Frieras. ¿Cuántos años tenías tú, Tefa? 15 años. Ok. Yo tenía 20. Mentira. ¿Cuántos años tenían ustedes? ¿Cuántos años tenían ustedes? Cuénteme. En el 2008 cuando salió Fuera del Planeta. Uy, pana, estamos así, pero así de old. Por acá dice Cosmetic Chris, dice tenía 8 añitos. Uy, no. Jam dice tenía 21. Alejita dice yo tenía 14. Liz tenía 16. Dice, en ese tiempo tenía 18, estaba terminando mi grado 11, qué elegancia. Uy, buenas épocas, ¿no? Perea dice que tenía 21. Perea es de mi team, de mi crew. Dice por acá, Jolly dice que tenía 22. Bueno, estamos recordando canciones como esta, ¿ok? Hoy es lunes para pasarla muy bien. Traer recuerdos bacanos. Isabel decía, yo tenía 24. Estamos pero así de old. Ferney dice, en esa época tenía 13. El DJ Nota dice que tenía 12 años. Juan de Dios tenía 14. Perea dice que los que crecimos con el malienteo y todo, solo vieja escuela, pero de la vieja, sí. La verdad, sí. Por acá andamos, usted sabe que por aquí desbloqueamos clásicos, no tiene que

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0: El sonido de Nicky Jam junto al cantante del gueto Ryan Castro. A esa hora de la tarde te acompañamos con la vibra en alta de una semana llena de oportunidades. Y aquí estamos tocando canciones para desbloquearte recuerdos, motivarte a que tengas un gran día. Y bueno, quiero enviar un saludo muy especial para nuestros amigos, los carros de plataformas que están ahí activos. ¿Cuántos de plataforma activos con Mix Radio?
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0: Por ahí me mandás manito arriba para saludarte. Mis amigos de los carros de plataformas que estén ahí activos, manden manito arriba. Solo para Diana, que está en New York, en los Estados Unidos, que está ahí muy activa trabajando con Mix Radio. Saludo para Dianita, que está ahí

Santiago, sea serio, mano. Ponga primero el nombre en el WhatsApp y después el apellido. De Zoix, de Palmira, activo con Mix Radio. ¿Quién más está por ahí? Cris, saludo para Cris, para... Venga, toda esta gente, es que Aristizábal, Giancarlo. Ponga primero el nombre y después el apellido. Bueno, Giancarlo, ¿cómo está? ¿Quién más? Andrés, todos los que están ahí activos, un abrazo. Nos encanta saber que ustedes están ahí en las tardes con Mix Radio, ya saben. Todas las tardes la van a pasar genial. Y si andan con un día muy agitado, porque generalmente arrancar semana es difícil, momento de calmita y ya está.

saca el as bajo la manga, quizás se equivocó. ¡Pum! Tira esta canción. Para los que me conocen saben que es una de mis canciones favoritas. La hace Factoría, Eddie Lover, se llama Perdóname, suena muy bien aquí en Mix Radio en esta tarde. Mira, quiero enviar un saludito muy especial para Dani, que está ahí activa con Mix. Va en su carro a su trabajo, súper activa con Mix Radio, eso me encanta. Saluditos, Dani, que llegues muy bien al lugar de tu destino. Saludos para Daniela, ¿será que le digo el apellido o la caliento? Daniela Zapata, que está ahí con Mix Radio. 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Y bueno, Mix Radio tiene tus invitaciones. Los que aún no han tenido la oportunidad de registrarse lo pueden hacer ya mismo a través del WhatsApp. Si no nos ha agregado, pues agréguenos.

envía la palabra concierto, sigue los pasos. 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Y recuerda tener muy claro el comando ganador. Recuerda tener clarísimo eso. Si no lo saben, paila. Porque pueden perder como el pasado jueves. Una niña, la contactamos en las horas de la tarde y no contestó correctamente. Se confundió en algunas palabritas y eso sí, somos muy exigentes. Recuerden, yo estoy en modo mix, escuchando Mix Radio 101.5. ¿Ok? Así de fácil. Yo estoy en modo mix, escuchando Mix Radio

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4: 3:58 en Mix Radio.
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amo, gracias por estar aquí, de verdad. Para mí es bien importante que estén aquí, cada uno de ustedes significa mucho para mí. Así que vamos para la foto, vengan para acá, métase todo el mundo, todo el corillo, vamos.

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Es confirmado que viene para fin de año. Se vale soñar. ¿Qué tal un Don Omar en Cali para final de año o bueno, en cualquier fecha? ¿Ustedes irían a un concierto del Rey Don Omar? Si se pasara por acá por la ciudad, ahí los voy leyendo. 321-820-1015. Hace rato no vemos un show de Don Omar en Cali, Colombia. Creo que ya es necesario. ¿Cuántos confirman? Ahí en el chat. Ahí en el WhatsApp de Mix. 321-820-1015. Fanáticos de Don Omar. ¿Será que hay fanáticos de Don Omar aquí en Cali, Colombia? Yo sé que sí, y muchos. Saludo para Julián. Dice, es momento de cantarme Te Quiero Pa' Mí a Todo Pulmón. Ok. De las más duras de Don Omar. Aunque él tiene muchos clásicos. Clásicos, ha navegado por muchos ritmos. Pero sí es necesario una visita del Don, de King of Kings, a la ciudad de Cali. ¿Cuántos confirman que si Don Omar confirmara fecha, usted iría sí o no? Se vale soñar, ¿no? Se vale soñar. Por ahí han estado andando rumores, pero no hay nada confirmado, pero sí aguanta tener un show completito del Rey Don Omar en la ciudad de Cali, Colombia. Un abrazo para toda la gente que está por ahí conectada con Mix Radio. Venga, el clima está como medio denso, como oscuro en algunas partes de la ciudad, pero no importa, aquí lo vamos calentando con todo el flow de Mix. Me encanta acompañarlo, soy Andrés Gallego. Por acá ando mixeándote canciones para que la pases muy bien. Vea, por ahí está también Natalia diciendo, me encantaría que Don Omar viniera a Cali. Cristina también dice por ahí. Tatiana también. Juliancho, un abrazo para Juliancho que está también ahí. Dice que está firme, estaría en primera fila. Bueno, se vale soñar. 4:17. Andamos mixiándote canciones y una buena bachata cae bien a esta hora de la tarde. Es lunes con Mix Radio.

8:33. Venga, un abrazo también para todos los amarillitos que están ahí activos con Mix todo el tiempo, 24/7. Un abrazo para todos los taxistas que están ahí siempre 24/7 con Mix Radio. Venga, un saludo para Juliana, dice: hola Gallego, un saludo. Siempre los escucho por la aplicación. Atentamente, Juli. Saludos para Juli. ¿Cómo va, Juli? Espero que estés muy bien. Estés ahí trabajando. Saludos para Felipe también. Felipe Toro, que está ahí activo con Mix Radio. Y bueno, toda la gente que se empieza a conectar con nosotros. Invitación para que te des una vueltita por todas nuestras plataformas. En TikTok nos encuentran como Mix Radio Cali. En Instagram también Mix Radio Cali con doble I al final. Y en Facebook Mix Radio Cali. Vayan y vean todo nuestro contenido. Recomendación que nos sigan, porque por ahí muchas veces ustedes se enteran primero de todo lo que se viene. Además que para esta temporada de fin de año se vienen cosas interesantes con la emisora que comando. 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Dale, pues,

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1: Venga, o sea, ¿no les parece que octubre, noviembre y diciembre son como viernes, sábado y domingo? ¿No les parece mucha coincidencia? Octubre, noviembre y diciembre son como viernes, sábado y domingo. Ay, ay, ay. En minutos, Karen Martínez. Cuídense mucho. Soy Andrés Gallego. Nos vemos mañana.
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3: Ya son las 4 de la tarde, 58 minutos en Mix Radio.
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0: Watching me. Chaggy, it wasn't me. Sonando hasta ahora de la tarde por acá con Mix.
1: En mi traducción dice, watching me.
0: Y él dice ahí, yo no sé, que no me importa.
1: Cántela como quiera.
0: Sí. Pero eso sí, cántela mientras suena por acá con Mix y Radio.
1: Es verdad, es la que hay.
0: ¿Cómo está el movimiento? Bueno, llegamos juntos. Pues, o por lo menos llegamos a la misma hora.
1: O sea, a la misma hora, separados, pero al mismo tiempo.
0: Entonces, ¿cómo ve usted el tráfico por allá? Y yo le digo cómo está.
1: Venga, está fuertecito, ¿sabe por qué? Porque como hay nube.
0: Ah.
1: Como está que se suelta como un pequeño aguacero.
0: Sí.
1: Entonces, vos sabés que todo el mundo se pone como loco queriendo llegar ya a un lugar de destino, entonces vuelve como un pequeño caos en la ciudad.
0: Y más hasta ahora, 5:17 que ya...
1: Hora pico.
0: No.
1: Yo dentro de mí, yo dije, no creo, porque como hay semana de receso, entonces muchos salieron de vacaciones esta semanita, no están, otro intran, cuando era mi linda... Trancóncito sí hay, pero yo digo que es más por el tema de cómo se ve el clima, que parece que fuera a llover.
0: Va a llover, entonces ya la gente va preparándose. Y es que hay que prepararse en Cali. Es que cuando llueve aquí, hay que prepararse.
1: Se vuelve un caosito.
0: Oiga, vamos a activar a ver la gente cómo está a esta hora para ganarse boletas para ir a ver a Ryan.
1: Y es brevecito, porque lo único que tiene que hacer es primero agregar el mis WhatsApp, si no lo tiene agregado todavía. 321-820-1015. Ahí lo pone como contacto favorito, Mix, mi emisora favorita. Listo. Cuando ya nos agregue, escriba solo la palabra concierto. A los que escriben la palabra concierto trin, le empiezan a llegar unas preguntas, responde todo correctamente y ya está. Lo único es que aprenda el comando ganador porque le va a servir muchísimo.
0: A ver quién está acá.
1: Yo estoy en modo Mix, escuchando Mix Radio 101.5.
0: Ojo que ya un oyente. Perdió
1: porque no lo sabía.
0: Porque no lo sabía.
1: No, tráteme ese viejo tan fácil.
0: Yo estoy
1: en modo Mix. Yo escucho Mix Radio ya.
0: Mix Radio, ¿qué fue lo que dijo? Yo escucho Mix.
1: Le faltó la mitad. Entonces, no, yo estoy en modo Mix, escuchando Mix Radio 101.5.
0: Eso ¿ya? es. A ver quién anda por acá. Hola.
2: Buenas tardes, Karen, mamacita. Qué voz tan hermosa, uy. Karen, hombre.
1: Muy gracias, mi amor.
2: Qué belleza de voz.
0: ¿Qué más está enamorado?
1: Amén.
2: Estoy escuchando mis 101.5.
0: Ahí está.
2: La mejor.
1: Muchísimas gracias, mi amor.
0: Bacano que estén ahí conectados.
1: Si pueden un mensajito así con el reporte también.
0: También, manden un mensaje con reporte. ¿Cómo está el movimiento de largo a hacerlo en algún lado de la ciudad? ¿Cómo está la cosa? Cuéntenos dónde. ¿Dónde está?
1: ¿Dónde
0: va?
1: ¿Cómo sería?
0: ¿Será que viene el capo? ¿Será que...?
1: ¿La invitada? Yo siento que sí.
3: Ay,

0: Es que lo que me está sonando el tutu al oído. Ya son las 5 de la tarde, 32 minutos. ¿Dónde andas metido? ¿En qué sector?
1: ¿Dónde andarás?
0: ¿En qué zona? ¿Por qué zona sí? ¿Por qué zona no? ¿Por qué zona donde se vea? Por aquí no cabe ni un carro más, no salga. Aparte que está como nubladito, entonces... ¿A qué ya vas a salir de tu casa? O sea, si estás en tu casa, ¿a qué vas a salir?
1: Cuente el chisme si ya está lloviendo, no sé, por allá en el norte, oriente, occidente, sur. Porque aparte usted estaría colaborando con muchos oyentes que nos van
0: escuchando.
1: Venga,
0: sí.
1: Y que, hey, no hay meta por ahí que vea aguacero tan... ¿Cómo ocurrió de pronto el viernes? ¿Qué?
0: Que quizás apenas van a salir de la casa o del trabajo.
1: ¿El viernes?
0: No sepan si ponerse el traje o no.
1: Por ejemplo, el viernes, con esa inundada por allá...
0: Eso fue de sopetón.
1: Más de uno empezó a dar el dato. Uy, no.
0: Vea, inundado, por esta zona no venga, que se le queda el carro enterrado.
1: Que no, que no venga. Y es más, por acá un carro, ¿no?
0: Un carro, sí.
1: Hola.
0: Que
2: hola. Hola, Karencita, Ofer, buenas tardes.
0: Cero. ¿Qué más?
2: Reportar aquí. Tráfico normal fluye de norte a sur por la calle Quinta.
1: Sí, sí, sí.
2: En la altura del estadio, sentido norte-sur, ya hay brisita muy leve, pero los que van en moto pues no alcanzan a mojar todavía.
1: Ah, bueno.
2: Aquí vamos reportando. Yo estoy en modo mix, escuchando mis 101.5.
0: Hay brisita.
1: Desde un modo reportero, ¿no?
0: Sí.
1: Desde aquí, desde las calles.
0: Me encanta, es que ellos meten en el papel. Porque yo, como les digo, como mis reporteros de confianza.
1: Por eso hay que...
0: Que metan en el papel.
1: Metan en el papel, amigo. A ver quién anda por acá, a ver si es de hoy, a ver.
3: Dios los bendiga, mi mamacita Karen y mi papi Gallego. Dios los bendiga.
1: Ah, bueno.
0: A estar sin conocer.
1: Oiga, Gallego y yo hablamos muy parecido. Por acá.
0: No, siempre que con los dúos a veces se confunden.
1: Sí, sí, sí. DJ Drex anda por acá. Kevin, Didier, Jorge Steven. Bueno, andan conectadísimos. Oiga, si ustedes quieren la reflexión, escriban reflexión al WhatsApp y ahí les va a llegar. Porque nada mejor. Mira, me mandaron foto. Está bien, pero bien grisosa.
0: Nubladito.
1: Está nublado el día.
0: O sea, por estos días usted es esa coquetería por allá, guardado, refundido. Por estos días es que lo va a poder usar. Pero acuerde que en Cali, como nunca se sabe, entonces lleves un saquito, pero con algo fresquito debajo, para que no va a sufrir de calor.
1: Oiga, ¿alguna vez usted le dijo a un novio, ya sabe qué, tío, usted que me dejó tirado, sabe que el día que yo vea a su mamá, le va a decir?
0: Le digo a su mamá.
1: Le digo a su mamá que usted...
0: Que así habrá

0: que le sepan dulces.
1: Sí.
0: Para que le pueda dedicar esa canción.
1: Yo pego una metaza.
0: Dulce carita.
1: Por si son saladitas. A no ser de que haya
0: un chocolatito.
1: No, si le di, por ejemplo, un poquito de arequipe. Acá en el labio, sabe a arequipe.
0: Que lo esparce, está
1: sí,
0: bien.
1: Sí, sí, sí lo he hecho, ¿por qué no?
0: Dulce carita, uno de los clásicos que nos pertenece en el mix.
1: Oiga, la que está de gira por allá dándose una vuelta en los Estados Unidos es mi amiga Carol. Fue con Carol G, que fue quien le dio la pálida.
0: Por ahí vimos un video que como que un momentico como que se descompensó y toda la vaina en el, es que ese show es bastante exigente.
1: Sí.
0: Y que aparte ella como que tiene shows como que todos los días. O sea, esos es días de semana, claro, tiene show, fin de semana, show.
1: O sea, es como
0: muy seguido.
1: Tan grande que es el país, entonces no, hoy por ejemplo le toca acá en Cali, mañana vas para Medellín, de ahí al otro día para Bogotá.
0: Y como ya estaba bailando y toda la vaina, un baile muy fuerte.
1: Y más con esta canción
0: y que
1: está.
0: Esta que le exige más, un bailecito. Chan,
1: chan, chan. Pues le dio la pálida al final.
0: Te

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2: En Mix Radio ya son las 5:58 minutos.
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7: Ya son las 6 en punto. 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
1: Amiga, el tío Ryan, que también está de gira por Estados Unidos. El man anda de gira.
2: ¿Está en Estados Unidos?
1: Por ahí he visto cositas y se ven cositas muy chéveres en la gira, y estoy segurísima que cositas que hemos visto allá las va a tener también acá.
2: Hay más de una latina con ganas de conocer el abo.
1: Él anda que si pelinegra o blondi.
2: Pelinegra, él quiere una pelinegra, una peliblack.
1: Él quiere las dos, porque en una dice que pelinegra o blondi.
2: Ah, bueno.
1: A él le gustan las dos.
2: Si usted lo quiere ver, es muy fácil. Gane las boletas con Mix Radio. Vamos a ver quién anda por ahí. Es más, que a esta hora se reporten los oyentes. Mande manito arriba a los que quieren boletas para el Ryan. Que va a saber uno que en el transcurso de esta noche,
1: digamos,
2: llega una comunicación. Ay, no sé qué, team, boletas.
1: Vamos con ganador.
2: Pero tiene que activarse. A Rodrigo Calvo dice que yo. Carlos, Caicedo también. Valen. Eso, mano arriba, todo el mundo. Con el Ryan Castro, que viene dentro de muy poco. Faltan como 12 días, ¿no?
1: ¿Cuánto estamos a 5? Ay, sí, venga, sí, 12 días. Empezó el conteo regresivo. 12 días y tenemos a Ryan Castro pisando Cali.
2: Mire, y aquí para allá vienen varios conteos regresivos. 12 días para Ryan Castro. El conteo regresivo para luego ver a Nicky Jam.
1: A Nicky Jam.
2: Y luego el conteo regresivo
1: de
2: para
1: la feria
2: de Cali.
1: Aunque yo lo hago todos los días.
2: Todos los días. Cada día va rebajando un hito nomás.
1: Claro.
2: ¿Cuánto vamos hoy? A ver, cuente.
1: Uy, como este fin de semana estuve desactualizada, yo creo que vamos por ahí en 87, algo
2: 80
1: así.
2: Y algo.
1: Ahorita le hago el conteo real. Uy.
2: Porque ese día en feria de Cali, mejor dicho.
1: Hoy voy a beber. Del 25 al 30 mismo.
2: ¿Antes no?

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1: Oh. Esta es verdad, horrible.

0: Ahí está Zion, Zion sonando con Seré Yo, una de las canciones clásicas.
1: Mix.
0: Que obviamente usted escucha por acá por Mix Radio, porque los clásicos
2: son
0: de Mix.
2: Nos pertenece.
0: Oiga, por acá andan, pero mejor dicho, saludando. Escucho unos audios, que hágame el favor. Hola.
3: ¿Qué? Oscuro entrando de Huanchito hacia Cali.
0: Oiga, pues.
3: Estamos activos con Med, la mejor emisora de Cali, no Colombia.
0: Esta me gusta.
2: Es la que hay.
0: Es la que hay. A ver por acá qué nos dicen. Hola, buenas. ¿Ya qué? Tardes, noches.
4: Sare, mi amor, mamacita, feliz turno. Te
2: hola,
4: amo.
2: Mi amor. Ay.
4: Oye, en el distrito empezó a llover, mi amor. Tráfico pesado en el puente de López, mi amor. Lo que más te encanta, mami.
2: Mira, pero como que el clima las pone cariñoso, ¿o qué?
0: Yo tengo que repetir ese audio.
2: Pero ¿qué es lo que más me encanta?
4: Karen, mi amor, mamacita, feliz turno, te amo. Oye, en el distrito empezó a llover, mi amor. Tráfico pesado en el puente de López, mi amor. Lo que más te encanta, mami.
2: Mira, el clima nos pone cariñoso. Ya entendí. El tráfico, el clima los pone cariñosos.
0: Ay, ay, ay.
2: Cariñosos, bueno, y creativos. Uno porque se pasa de muy reportero, el otro porque se pasa de coqueto. Ay,
0: hola, hola.
5: Oíste, Miss.
2: Hey. Dilo.
5: Por aquí por Menga ya está chispeando.
0: Ah.
5: Un aguacero el que viene.
0: Que viene. Más por acá ya está también.
2: Agua que va a caer.
0: Seguro que vamos a ver. Por acá ya también está lloviendo, por acá por los estudios de la Organización Radial Olímpica. Un abrazo para toda la gente que hasta ahora se conecta con nosotros. 6:30 de la tarde, ya usted está llegando
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0: A la casa.
2: Juan Pena va saliendo. Un chocolatico con Uy. Pan caliente, con pan de bono.
0: Uy, con queso.
2: Buff.
0: Así que se estire. Ahí de todo.
2: Miau. Miau.
0: Se estire así.
2: Miau.
0: ¿Te le gusta el migao?
2: Me encanta.
0: Se llama así, ¿no?
2: Pero no con tanta cosa. Le metería buñuelito, quesito y ducales.

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0: acuerdo del Tony Lenta. ¿Se acuerda del Tony Lenta?
1: Tony Lenta.
0: Es una canción muy buena con Ñejo, el Broki, el Tony Lenta. Y anda sonando por acá con Mix Radio ya a las 6:53. Karen Martínez, hay moral.
1: Cachó la nochecita. Ay, bueno, aunque hoy se oscureció más temprano, ¿no?
0: Claro, es que el clima, es que veníamos de un clima, de un sol tremendo. Y venga, le voy a hablar una vaina. El clima se está poniendo muy alborotadito. Miren, Paraguay, el día de ayer cayeron unos granizos del tamaño de unas bolas de golf.
1: Para no irnos lejos, acabé de ver una noticia de Bogotá. También parece que suena como nevando.
0: Sí, y en Ecuador también. O sea, el clima se puede estar volviendo muy loco por estos días porque estamos en fenómeno del niño, ¿no? Entonces, digamos, ya tuvimos como el calor así durante unos meses durísimos.
1: Súper fuerte.
0: Ahora es muy factible que empiecen las lluvias en el Valle del Cauca para que mucha gente tenga en cuenta, porque usted sabe que aquí cuando llueve se complica mucho la movilidad. Ya lo vivimos el viernes, imagínense, el primer aguacero como de varios meses fue el viernes. Uh-huh. Y qué inundación tan brava. Así que hay que tener mucha
1: precaución al momento de manejar, por favor, sea muy precavido. Sabemos que muchos semáforos se dañan, las calles colapsan. Trajecito, por favor. Maneje despacio, o sea, ya. Ah, que es que voy tarde, amor, pues ya voy a llegar tarde, ya.
0: Pero es que, por ejemplo, si uno va en moto, uno va al despacio.
1: Sí, es lo mejor.
0: No, es un jabón. Por acá dice, soy Maricruz, desde Santander de Quilichao. Oyente fiel, me encantan los clásicos porque los clásicos nos pertenecen.

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2: En Mix ya son las 6:59 minutos.
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